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¿Sabías que cada vez que un ave vuela puede estar sembrando un bosque entero? Mientras cruza montañas o ríos, lleva consigo semillas pegadas a sus plumas, en sus patas o en su panza. Sin proponérselo, ese vuelo podría ser el inicio de un nuevo ecosistema. Las aves no solo

0: Se llama ornitocoria a la dispersión de semillas realizada por aves. Es tan vital que el 70% de las plantas con flores dependen de estos jardineros con alas para reproducirse. Imagínalo, un árbol que nace en la selva de Chiapas puede crecer en un pastizal de Sonora. Todo gracias a que un ave se comió su fruto. Y no estamos hablando de distancias cortas. Las aves migratorias pueden transportar semillas más de 300 kilómetros, incluso entre continentes. Cruzan océanos con semillas adheridas al plumaje o en su sistema digestivo, colonizando islas remotas que jamás tendrían vegetación sin ellas. Las aves residentes y migratorias trabajan en equipo. Las locales, que viven todo el año en el mismo lugar, mantienen un flujo constante de semillas, regenerando la vegetación cercana. Mientras tanto, las migratorias actúan como mensajeras entre regiones, conectando poblaciones vegetales separadas por cientos de kilómetros. Pero esto no es casualidad. Es una alianza evolutiva de millones de años. Las plantas desarrollaron frutos jugosos y coloridos como pago por el servicio de taxi. Las aves obtienen nutrientes de la pulpa y las semillas viajan gratis en su sistema digestivo, hasta ser excretadas lejos del árbol madre. Pero el cambio climático está rompiendo este pacto milenario. Las aves migratorias están desplazando sus rutas hacia zonas más frías, lo que desconecta los ciclos reproductivos de muchas plantas. El ritmo de migración ya no coincide con la maduración de los frutos, y sin aves, muchos bosques no pueden regenerarse. Sabemos todo esto. Antes se capturaban aves con redes de niebla para analizar sus heces. Pero ahora usamos códigos de barras de ADN. Analizamos pequeños restos genéticos en sus heces y listo. Sabemos exactamente qué semillas transportó cada ave. Ciencia molecular al servicio de la conservación. Entonces, cada ave que ves no es solo un animal bonito que canta. Es arquitecta de bosques, sembradora de carbono, conectora de ecosistemas. Su desaparición implicaría la pérdida de miles de interacciones ecológicas que sostienen la vida en los trópicos. Conservar aves es conservar bosques, es proteger el almacenamiento de carbono, es garantizar que las plantas puedan adaptarse al cambio climático buscando nuevos hábitats. Porque sin aves sembradoras, los árboles no pueden cruzar montañas, ni ríos, ni campos. Se quedan inmóviles, esperando un vuelo que quizás nunca llegue. Con información del portal Una Mirada a la Ciencia. Les saluda Mónica Genis.
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0: están? Ya es domingo 3 de mayo y estamos empezando el quinto mes del año aquí en La Hora Nacional. Muchas gracias por estar con nosotros.
1: Hoy vamos a empezar con música de Paloma Fierro, una creadora escénica que mezcla lo tradicional con lo contemporáneo de una forma muy especial. Ya verán.
0: Hablaremos del Día del Trabajo, una fecha en la que reconocemos a las y los trabajadores como base de la economía. Vamos a recordar los avances que se han impulsado a su favor, como el aumento al salario mínimo, la reducción de la jornada laboral y la regulación del outsourcing. Y también vamos a platicar de los programas Vive Saludable, Vive Feliz y Mi Derecho, Mi Lugar. Estas son iniciativas que buscan que las y los jóvenes tengan un espacio asegurado en el bachillerato, además de impulsar hábitos saludables y mejores condiciones en sus entornos. Es decir, no solo que tengan acceso a la escuela, sino bienestar integral.
1: Y el 4 de mayo se conmemora el natalicio de Carlos Monsiváis, una de las voces más importantes de la cultura en México. Hoy vamos a recordar quién fue, por qué sigue siendo tan relevante y hasta nos vamos a dar una vuelta por el Museo del Estanquillo, donde se encuentra gran parte de su legado.
0: Más adelante en el programa les vamos a platicar un poquito sobre la aplicación móvil de la CFE. Así que quédense con nosotros, que tenemos de todo un poco hoy aquí en La Hora Nacional.
1: Paloma Fierro es una creadora escénica multidisciplinaria con formación en el Ballet Folclórico de México y con trayectoria internacional.
0: Sí, su trabajo integra danza, canto y dirección escénica. Y hoy vamos a escuchar una muestra de su propuesta sonora.
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0: En el marco del Día del Trabajo, el 1 de mayo, no podemos dejar de reconocer que las y los trabajadores son el pilar fundamental de la economía nacional.
1: Por esto, desde el gobierno federal se han impulsado varias acciones para fortalecer sus derechos y condiciones, como el incremento al salario mínimo, la ampliación de vacaciones dignas, la regulación del outsourcing y la reducción de la jornada laboral, entre otras mejoras.
0: Y para dimensionarlo un poco, en México hay más de 60 millones de personas que forman parte de la población económicamente activa, trabajando en distintos sectores.
1: Muchísimas gracias a la Secretaría del Trabajo y Previsión Social por compartirnos una cápsula que vamos a ver y escuchar.
2: Hacia finales del siglo XIX, las condiciones de precariedad laboral de la mayoría de los trabajadores en el mundo comenzaron a cambiar. En México, la lucha laboral a finales del siglo XIX y principios del XX fue nutrida por las corrientes mutualistas, feministas y anarcosindicalistas recogidas por Ricardo Flores Magón y Margarita Ortega, de entre otros colaboradores del Partido Liberal Mexicano, quienes promovieron la organización entre las y los obreros y cuya influencia fue decisiva en las huelgas de Cananea en 1906 y de Río Blanco en 1907, consideradas el antecedente directo de la Revolución Mexicana. Años de revuelta civil dieron pie a la promulgación de la Constitución de 1917, que en su artículo 123 contempló por primera vez en la historia del mundo derechos laborales, como derecho a la libre asociación, derecho de huelga, derecho a un salario mínimo y jornada máxima de 8 horas. Con la llegada del neoliberalismo a inicios de la década de 1980, bajo el pretexto de atraer inversión, el gobierno privatizó industrias nacionales y precarizó tanto los salarios como el sistema de pensiones y burló los derechos laborales de millones de personas trabajadoras con el esquema de subcontratación, lo que disparó los índices de desigualdad social. Para 2018, el descontento general y la esperanza de millones de mexicanas y mexicanos se expresó en las urnas para dar inicio a la transformación del país, que en materia laboral trajo consigo la reforma de 2019, que ha mejorado la democracia sindical y el sistema de justicia laboral, el aumento en 135% al salario mínimo, la implementación del programa Jóvenes Construyendo el Futuro, que hoy está en la Constitución y garantiza el derecho al trabajo de este grupo de personas, la igualdad sustantiva, que prohíbe la brecha salarial entre hombres y mujeres, la regulación del teletrabajo, el derecho a la incorporación de trabajadoras y trabajadores del hogar al seguro social y la

0: plataformas digitales. Estos logros son parte de la primavera laboral que el pueblo de México vive hoy gracias a los gobiernos de la transformación.
1: Los mejores trabajadores del campo, los mexicanos. Los mejores trabajadores de los servicios, los mejores trabajadores de las fábricas.
2: Bueno, hoy vamos a platicar de dos programas que tienen mucho que ver con la educación en el país. Vive Saludable, Vive Feliz y Mi Derecho, Mi Lugar, que están impactando directamente a las y los jóvenes.
3: Empezamos por Mi Derecho, Mi Lugar. La idea es muy clara, que nadie se quede sin un espacio en el bachillerato. Por ejemplo, en el Valle de México hubo más de 300,000 registros para ingresar en 2026 y la gran mayoría sí consiguió lugar, muchos incluso en sus primeras opciones.
2: Esto cambia las cosas, porque antes el acceso dependía mucho de un solo examen. Ahora el enfoque es más justo y más flexible. De hecho, casi 9 de cada 10 aspirantes quedaron en su primera o segunda opción. Eso habla de un sistema que está respondiendo mejor a lo que quieren estudiar los jóvenes.
3: Y no solo eso, también hay más opciones. Se están abriendo nuevos espacios, más escuelas, más bachilleratos tecnológicos. La apuesta es ampliar la cobertura para que estudiar la prepa no sea un privilegio, sino un derecho real.
2: Y eso conecta con el otro programa, que es Vive Saludable, Vive Feliz. Este va más allá del salón de clases, porque aquí el enfoque es el bienestar desde edades tempranas. Lo que se trata es no solamente de estudiar, sino de estar saludables para poder aprender.
3: Este programa ya ha llegado a casi todas las escuelas del país, con revisiones de salud, seguimiento e información para las familias. Por ejemplo, se ha detectado que 4 de cada 10 estudiantes tienen sobrepeso u obesidad y también hay muchos casos de problemas visuales o de salud bucal.
2: Y ahí es donde el programa entra con soluciones concretas. Atención médica gratuita, orientación nutricional, entrega de lentes, o sea, acciones muy puntuales que pueden hacer la diferencia en la vida diaria de niñas, niños y jóvenes.
3: Al final, los dos programas se complementan. Uno garantiza que puedas estudiar y el otro que tengas las condiciones para hacerlo bien. Es una visión mucho más integral de la educación.
2: Y eso se puede traducir en más oportunidades reales para las y los jóvenes del país. No solo para entrar en la escuela, sino para mantenerse, desarrollarse y construir su futuro.
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3: El Museo del Estanquillo resguarda la colección personal de Carlos Monsiváis y está ubicado en el corazón del centro histórico.
2: Sí, es un museo que tiene miles de piezas, o sea, desde fotografías, caricaturas, miniaturas, objetos de cultura popular y arte, y todos reflejan la mirada única del autor sobre México. Nuestro compañero Germán Gastelum visitó este espacio para conocer uno de los acervos más interesantes del país.
5: Hola amigos de la Hora Nacional, quiero invitarlos a conocer un museo que es un tesoro de la ciudad. Entre Madero e Isabela Católica se encuentra el Museo del Estanquillo, fundado por Carlos Monsiváis, el cronista, escritor de la ciudad, que con su mirada aguda y crítica nos enseña mucho del mexicano. Vamos a conocerlo ahora que festejamos su natalicio. Acompáñame. Amigos, seguimos aquí en el Museo del Estanquillo de don Carlos Monsiváis. Y para que nos platiquen un poquito sobre él, tenemos a...
6: Aileen Cortés.
5: Aileen Cortés. Platícanos, Carlos Monsiváis, ¿quién es para ustedes, para todo el público? ¿Qué dices de él?
6: Bueno, él era un coleccionista, uh-huh. Era cronista, uh-huh. Y también escritor. Entonces, bueno, el museo justamente recopila todas las
5: colecciones,
6: ajá, justamente, de Carlos. Tenía de todo, le encantaba coleccionar de todo, revistas,
5: discos, películas, grabados, etcétera.
6: Ajá, de todo. Por ejemplo, aquí también podemos encontrar su urna, que está aquí en la biblioteca. Ah, es la Gaturna, que está hecha por Toledo.
5: Gaturna, es un gatito, ¿verdad? ¿Por qué?
6: A Monsiváis le encantaban los gatos, era fan, súper fan de los gatos. Entonces, pues justamente tiene un gatito jugando con la pelota.
5: Ah, qué bonito. Ajá.
6: Y pues aquí tenemos sus restos. También algunas de las cosas personales de Carlos Monsiváis las vamos a poder encontrar en la Biblioteca Nacional, que son como su pluma o cosas.
5: Su cuaderno, sus libros, más personales.
6: Ajá.
5: Amigos, seguimos conociendo más sobre el mundo de Carlos Monsiváis. Y para eso tenemos a una amiga que nos va a platicar más profundamente de todo esto. Nuestra querida amiga Silvia, ¿está bien?
7: Así es, muchas
5: gracias. Silvia, oye, qué emoción que estás en un lugar como este, ¿no?
7: Sí.
5: ¿Qué ha significado para ti el conocer el mundo de Carlos Monsiváis?
7: Ha sido muy interesante, no me imaginé que en la cotidianidad de la vida mexicana, que es lo que principalmente le interesó a Carlos Monsiváis, la cotidianidad y los pequeños detalles, iba a encontrar pues parte de la historia de México y de la cultura de México.
5: Venir al Museo del Estanquillo es conocer a Carlos Monsiváis. A través de sus colecciones podemos entender la historia, la cultura y la idiosincrasia del mexicano. Hay que venir también para festejar hoy en su día a don Carlos Monsiváis. Seguimos aquí en La Hora Nacional.
2: En La Hora Nacional también hablamos de servicios que nos pueden ayudar, como programas y herramientas que facilitan trámites y nos ayudan a mejorar la vida diaria.
3: La aplicación de la Comisión Federal de Electricidad nos permite pagar, consultar recibos y revisar consumos desde el celular. Vamos a ver y escuchar la entrevista de Orlando Abad a nuestro colaborador de tecnología, Axel Pérez.
8: Se fue la luz.
5: De cabeza que se quitan escuchando La Hora Nacional, y esos los quita nuestro buen amigo Axel Pérez, que nos hace la vida más fácil detallándonos y explicándonos cómo es eso de los trámites. Y hoy trae uno importantísimo para todas las casas de México, oficinas, para todos lados. Bienvenido, Axel, ¿cómo estás?
9: Muchas gracias, Orlando. Pues hoy vamos a hablar acerca de esta aplicación móvil de la Comisión Federal de Electricidad.
5: Oye, siempre era un rollo, ¿no? Que no se te vaya a pasar el día de corte porque te cortan la luz y te quedas sin luz. ¿Cómo es que funciona esta maravilla?
9: Justo la Comisión Federal de Electricidad ha hecho un esfuerzo para tener herramientas digitales a nuestro alcance. Tenemos no solamente esta aplicación móvil de la que vamos a hablar, sino que también existe la aplicación web que se complementa con esto que mencionas, que no nos quedemos sin servicio y podamos siempre contar con nuestro pago al mes con mes.
5: Esto es para nuestros dispositivos móviles de entrada, ¿no? La aplicación de la CFE en iOS y en Android.
9: Así es, en todos los sistemas operativos está la aplicación y es muy fácil de descargar. Vamos a descargar la aplicación que se llama CFE Contigo. Vamos a registrar nuestro número de servicio.
5: Que ese viene en el contrato.
9: Exactamente, y podemos hacerlo de dos formas. Lo puedes meter manualmente y también lo puedes meter con la cámara del celular y ya automáticamente se registra tu servicio. Hasta ahí vamos.
5: Sí, señor.
9: Después registramos nuestra tarjeta de crédito o débito para realizar el pago y vamos a tener acceso a diferentes funciones. Podemos pagar nuestro recibo de luz, pero también podemos simular cuánto llegaría a nuestro siguiente recibo en la aplicación. Podemos notificar que nuestro servicio sufre alguna falla. Podemos solicitar reconexión y también podemos encontrar la sucursal más cercana.
5: Muy bien, es una manera muy fácil y simple de estar más en contacto con la CFE. Parece muy amigable de su parte también.
9: Sí, aparte es súper útil porque muchas veces nos piden un comprobante de domicilio. Uh-huh. Y ahí mismo en tu celular puedes descargar tu comprobante de luz.
5: O sea que para los que todavía no la tienen, lo esencial es tener nuestro contrato a la mano para el QR y descargar la app con eso.
9: Sí, facilísimo. Te lleva menos de 5 minutos.
5: Hecho. ¿Algo más que tengamos que saber, mi querido Axel?
9: Animar a todo nuestro auditorio a que utilicen la tecnología. La tecnología está para hacer nuestra vida más fácil.
5: ¿Tus redes sociales, hermano?
9: Claro que sí. Recuerden que esta sección la hacen ustedes y pueden escribirme a axeltecnotips@gmail.com o también seguirme en Instagram en axeltecnotips.
5: Nosotros continuamos con más esta noche en La Hora Nacional.

0: La música clásica y el canto lírico siguen encontrando nuevos públicos en México y en el mundo. Hoy tenemos con nosotros a dos intérpretes que mantienen viva una tradición que emociona y trasciende generaciones desde el escenario.
1: Sí, le damos la bienvenida al tenor Francisco Valtierra y al artista escénica Paloma Fierro. Y acompañándolos están los músicos Eduardo Díaz y Luis Alberto Miranda. Pues la idea es platicar un poquito de su experiencia, su trabajo actual, la propuesta que traen y lo importante que es llevar la música a espacios públicos distintos, nuevos, etcétera. Entonces, bienvenidos todos a La Hora Nacional. Gracias por acompañarnos.
2: Gracias.
3: Muchas gracias.
0: Qué gusto tenerlos por acá. Le estamos llamando de una manera muy elegante, ¿no? Lírica, música clásica, pero estamos hablando de boleros principalmente. ¿Cómo es la historia del bolero? ¿De dónde viene? Pues yo me acuerdo que mi papá escuchaba y a mí me acabó encantando y siento que hay un renacimiento ahorita del bolero.
3: Sí, pues este espectáculo que hace poquito presentamos lo que permite es decir que el bolero no tiene fronteras y que pasa de generación en generación. Surgió en 1885 y bueno, pareciera que fue hace poco. Y entonces contamos un poquito de esa historia porque hacemos una escena muy divertida, dando a conocer de dónde surgió, en qué país, porque muchos piensan que es aquí en México y fue en Santiago de Cuba. Y entonces de ahí arrancamos y también cómo fue que llegó a México y que obviamente aquí lo cobijamos, le dimos de comer y le dimos alas.
0: Lo regamos.
3: Sí, lo regamos.
0: Lo
3: hicimos florecer.
2: Como un virus se internó en los géneros musicales, en las instrumentaciones, o sea, Javier Solís fue el príncipe del bolero ranchero, hasta los norteños tienen por ahí uno que otro bolerito, están los trillos que son con guitarras, con requintos. En mi caso yo conocí el bolero con las rondallas, yo soy de Mexicali, Baja California, y hay una tradición fuerte de las rondallas y así fue como tuve mis primeros contactos con los boleros.
0: Uy, o sea, rondalla y luego tacos de carne asada.
2: No,
0: ¿qué hago viviendo
2: esa
0: aquí?
2: Combinación.
1: Salvando. Ahora, este espectáculo de boleros es solamente uno de los muchos que están preparando, porque para la segunda mitad del año tienen pues básicamente planes de conquistar el mundo y todos los géneros musicales.
2: Sí, bueno, tenemos por mi parte propuestas de conciertos de zarzuela. Hemos tenido una experiencia muy bonita representando a México en un concurso internacional de zarzuela en la isla de la Gran Canaria y queremos compartir esa experiencia porque llevo un entrenamiento y me traje a la soprano que ganó el segundo lugar, Katia Alejandra. Ella también participó en el concierto de boleros que tuvimos hace poco. También tenemos propuestas de galas de ópera. Es homenaje a Manuel de Falla, por eso actualmente en Bellas Artes hay una apuesta de Manuel de Falla porque un aniversario especial este año y queremos hacer un homenaje también. Junio tenemos más
3: también conciertos, pero aprovechando que es el aniversario número 100, ¿no?, del nacimiento de José Alfredo Jiménez. Entonces hay mucho que festejar y bueno, también combinar lo que es el canto lírico. Yo soy más canto popular, vengo de una tradición, de un legado. Mi mamá era cantante, se llamaba Laura Fierro, era el ejecutivo B. Ve y tráete las galletas y como antes lo hacíamos, muchachos, nosotros sí, ¿verdad?
0: Hay que empezar de alguna manera, sí. Hombre.
3: Y entonces en casa, por ejemplo, de Lola Beltrán, de Amalia Mendoza, de María de Lourdes, de Lucha Villa. Entonces, combinar también, ¿no?, lo que es el canto popular y también acercarlo al canto lírico, ¿no? Porque finalmente pues van de la mano y pues la música, ya sea tanto clásica o popular, llega al corazón.
1: Oigan, por favor, denos sus redes sociales para estar pendientes de todas las próximas aventuras musicales que están planeando, para que la gente que sea fan o de José Alfredo o de alguno de los géneros que nos platicaron que van a estar explorando pueda alcanzarlos.
2: Mi red social, Francisco Valtierra, Valtierra con B de bueno, tenor, en Instagram, Facebook y TikTok.
3: Y en mi caso, Fierro Paloma. Como si dijera usted Fierro Pariente.
0: Fierro Paloma.
2: Fierro Pariente.
3: Ahí me encuentran en Instagram o Paloma Fierro en escena en Facebook.
1: Perfecto.
0: Buenísimo. Ya los queremos escuchar. Muchas gracias por platicar tantito con nosotros. Gracias por venir aquí a La Hora Nacional. Es un gusto tenerlos por acá.
3: Les agradecemos infinitamente.
2: Muchas gracias.
0: Y gracias a ustedes. No se vayan porque se va a poner muy bueno, ¿eh?
2: Muy bien.
0: Confíen en mí.
4: Hola, somos Paloma Fierro y Francisco Valtierra y estamos en La Hora Nacional. Y vamos a interpretar para ustedes el popurrí de La Gloria Eres Tú y Tú Me Acostumbraste.

0: Y así terminamos con esta primera parte de la Hora Nacional, en la que platicamos de cultura, historia y otras cosas muy interesantes.
1: Y cerramos esta primera media hora con una frase de Carlos Monsiváis que me encanta. Escuchen muy bien. O ya no entiendo lo que está pasando, o ya pasó lo que yo estaba entendiendo. Es una frase que nos muestra su famosa ironía.
0: Sí, qué gran personaje, ¿no?
1: ¿A dónde vas, Monsiváis?
0: Y además fan de los gatos, como una.
1: Sí, exactamente.
0: Oigan, antes de irnos queremos mandar saludos a todas y todos los que nos escriben y nos escuchan cada semana. Va un abrazo para Said Jiménez, Alejandro Díaz, Rolando Naa Pérez, David Hernández y Daniel Esquivel.
1: También saludamos a Bernardo Parra Flores, que nos escucha desde Los Ángeles, California, a Rubén Cárdenas en Guadalajara, Jalisco, a Paula Hernández, a Mauro Cruz Miramontes y a Carlos Alberto Lira Lozano.
0: Un saludo para GMS Electrificaciones en Toluca, Mariana Torres en Monterrey, Nuevo León, Luis Ángel Pacheco en Puebla y Verónica Salas en Mérida, Yucatán.
1: Otro abrazo para Jorge Luis Cabrera en Tijuana, Baja California, Ana Sofía Ríos en Querétaro y Héctor Vargas en Oaxaca. Muchísimas gracias por siempre estar al pendiente de la Hora Nacional.
0: Sí, queremos seguir además platicando con ustedes. Escríbanos, estamos en YouTube, Facebook, Instagram, TikTok, X y Spotify.
1: Y también nos pueden contactar en el siguiente número, apúntenle. 55 34 83 42 39 o mandarnos un correo electrónico a lahoranacional@segov.gov.mx. Que tengan muy buenas noches y una gran semana.
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1: Hola, hola, ¿qué tal, querido público culto y conocedor? Bienvenidos un domingo más de Radio Potosí, la hora nacional. Ya es 3 de mayo. Yo soy Arnold Patiño y me acompaña mi querida Cindy Arce. Cindy, qué rápido, ya estamos ahora en mayo, ya vamos a la mitad del año.
2: Ya estamos en mayo y la verdad es que se nos están yendo los meses como agua. Así es que ustedes pilas porque hay muchísimos eventos siempre que compartirles aquí en Radio Potosí.
1: Bueno, y comenzamos. El día de hoy estará con nosotros Guadalupe Orellana de Núcleo Danza. Nos va a comentar sobre su proyecto, obviamente enfocado a la danza, para toda la gente que le interese, una gran oportunidad.
2: Así es. Además nos acompaña Carla Rodríguez del Museo Leonora Carrington, que nos invita a conocer precisamente este museo surrealista. Y hablamos de que tiene 2 sedes para que se lancen, no nada más al que está aquí en la capital potosina, sino también al que se encuentra en Gilitla.
1: Bueno, y también tendremos a Blanca Rodríguez. Ella nos va a estar invitando a la carrera trail en Santa María del Río. Y tenemos sorpresas para los runners.
2: Ah, claro.
1: Va a haber cortesías para que corran este trail en Santa María del Río. Muy atentos, ahorita les vamos a destapar la dinámica.
2: Así es, además tienen 3 ediciones, 5, 10 y 21 kilómetros para quien quiera correr hasta los 21. Y además tenemos en la música a Hansel Leal, quien es un cantante, cantautor, pero además nos puso aquí como que en esa onda tejana.
1: Tejana, bailadora,
2: exacto,
1: sentimental.
2: Oye, qué padre. Programazo que tenemos hoy, así es que quédense en los 59 municipios de San Luis Potosí, no le cambien.
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1: Amigos de Radio Potosí de la Hora Nacional, continuamos con más temas interesantes y nos acompaña el día de hoy Guadalupe Orellana de Núcleo Danza. Guadalupe, qué gusto que estés con nosotros aquí en Radio Potosí, la Hora Nacional. Bienvenida.
4: Gracias. Gracias por la invitación y es un honor estar en este programa.
1: Para toda la gente que no sabe, algunos despistados, ¿qué es Núcleo Danza? Cuéntale a todo San Luis Potosí, a todo el estado, ¿qué es Núcleo Danza?
4: Bueno, Núcleo Danza es una compañía que tiene una trayectoria de 40 años. Estamos celebrando precisamente los 40 años. Fue la compañía oficial de gobierno del estado en los 85, decretado por el maestro y licenciado Carlos Conjitud Barrios y por el maestro Rafael Turrubiates Macías. Duramos dentro del sistema educativo estatal regular 30 años y hoy Núcleo Danza cumple 10 años siendo una compañía independiente.
2: Pero a ver, Núcleo Danza tiene de todo.
4: De todo.
2: Ahorita nos platicabas precisamente, no nada más es danza, también hay teatro dramático y bueno, ¿qué contiene todo esto?
4: Ahorita Núcleo Danza está muy completa. Somos 8 integrantes más los 2 directivos artísticos. Hay licenciados en danza contemporánea, licenciados en danza folclórica y licenciados en arte dramático. Entonces, bueno, pues se hace un trabajo muy enriquecedor para el trabajo escénico de la compañía.
1: Nos ahora, contabas antes de grabar que ya han representado no solo a San Luis Potosí, sino a México en otras partes del mundo.
4: De manera independiente, sí, con nuestros propios recursos hemos estado presentes en Río de Janeiro, en Argentina, y ahorita por ahí hay unas pláticas para un proyecto que hay a Corea.
2: Oye, pero es padrísimo todo lo que nos platican porque además ya son licenciaturas, es decir, se preparan ya a nivel licenciatura, no es como que me gustó, lo voy a hacer de hobby, o sea, ya es una profesión.
4: Núcleo Danza nace hace 40 años y al año siguiente nace la Escuela Estatal de Danza que egresa licenciados en danza contemporánea y danza folclórica. Ellos están ahorita ubicados atrás del Teatro de la Paz. Digo, tenemos ahí 35 años laborando ahí. Y bueno, nosotros, mi marido y yo somos ya maestros jubilados del sistema educativo estatal regular. Y ahora sí, pues viajamos, representamos a México, hacemos de todo, porque bueno, ya somos libres como las mariposas.
1: ¿Cómo nace su pasión por la danza?
4: Bueno, la mía como persona, nace a los 7 años rompiendo una cazuela.
2: Okay.
4: Me corrieron a estudiar danza al Instituto Potosino de Bellas Artes. Pasé. Yo siempre le pongo a mi historia la historia de mano en mano, porque mi abuela me agarró y me dijo, me rompiste la cazuela por estar jugando a que bailas. Me mandó con mi madre, me agarró de la mano, me llevó con mi cuñado, que bueno, era jefe de escolta del licenciado Guillermo Fonseca Álvarez, que llegó aquí a este espacio y me acuerdo mucho de él. Y bueno, pues ya después de ahí, hasta ahorita nunca he dejado de bailar. Tengo 64 años y desde los 7 bailo. Wow. Esa fue la pasión, sí, pues es de mano en mano.
2: Es una historia muy bonita porque es una anécdota además familiar y de sí. cómo impulsar precisamente a las nuevas generaciones en vez de reprimir, enojarte por haber roto la cazuela. No, fue como, tiene cualidades, tiene habilidades, quiere hacerlo, vamos a llevarla.
4: Mi abuela me agarró y le dijo a mamá, mira, me va a volver loca y la voy a volver loca porque ella quiere jugar y quiere bailar. Entonces, pues, y de esa mano me llevó a la mano de mi cuñado, Antonio Ordaz. Después a la mano de la maestra Lía López y duré casi, no sé, 20 años bailando en el Ballet Provincial de San Luis.
1: ¿Qué le diría a todos esos jóvenes, niños, niñas, porque la danza no es exclusiva para un género, es para todas y todos, a esas personas que de pronto tienen a alguien como usted en casa que baila, que está todo el día, que le gusta y que también nos escuchan en el interior del estado, desde la Huasteca, el Altiplano, en todos los municipios? ¿Qué le diría a esas personas que tienen a alguien como usted en casa?
4: Bueno, voy a hablar acerca de mi experiencia. A mí me diagnosticaron TDAH hace muchos años. Después, bueno, mis nietos lo tienen, mis hijas lo tienen. Me salvó la danza, porque yo era una niña demasiado inquieta. No podía estar en un solo lugar y aparte me ponían a hacer una cosa y ya estaba haciendo tres más y nunca terminaba nada. La danza vino y me salvó porque me ubicó en lo que yo quería y en realmente sensibilizarme para poder proyectar un mensaje a la gente que tenía yo enfrente. Y sí, ojalá que los papás, sobre todo los papás, tengan mucho cuidado con sus niños, que los atiendan bastante bien, los observen bastante bien. Si hay cosas que ellos ven que no está bien, por favor, llévenlos a algún lugar para que los revisen, los diagnostiquen, y entonces en base a eso puedan programar cómo va a ser su educación.
2: Claro.
4: Ahorita ya tienen muchas herramientas.
2: Sí.
4: Hace 60 años, pues, no habían esas herramientas.
2: Justo era complicado detectar ese tipo de situaciones, pero como la sensibilidad, yo creo que de los padres de familia y de estar atentos, pues, llevaron a que usted fuera ahí un pilar importante en Núcleo Danza.
4: Exacto. Bueno, y también tengo autismo, entonces es diferente, ¿no? Es el tratamiento que llevaron conmigo, sí, era muy diferente. La maestra Lila, yo le agradezco infinitamente porque yo me aprendía todas las danzas y, a ver, enséñasela a este, al otro, a que, o sea, siempre me ubicó, sin que ella supiera tampoco que había algo en mí.
2: Sí, pero es la sensibilidad.
4: Eso me sirvió, me salvó la danza.
1: Que quiera acercarse a Núcleo Danza, puede inscribirse con ustedes, a dónde puede acercarse, a dónde puede hacerlo.
4: Bueno, en las redes sociales de Núcleo Danza, está así, Compañía Núcleo Danza Escénica, en Facebook, en Instagram. En TikTok por ahí también creo que ya mis hijas subieron algunos contenidos. Entonces, bueno, mi teléfono es el 4444-1977-61.
2: ¿Hay edades?
4: No, para la danza no hay edades. No hay
1: desde
4: edades.
1: Desde los 0 hasta los 100
4: desde
1: y más.
4: Desde los 0 hasta los 100. Bueno, por ahí voy llegándole.
2: No.
4: Sí.
1: Perfecto. Muchísimas gracias, Guadalupe.
4: No, gracias a ustedes por la invitación. Y de verdad, acerquen a los niños al arte, que es lo único que puede encaminarnos a una vida sensible y que tenga un contenido dentro de ella misma.
1: Perfectísimo, pues continuamos con más en Radio Potosí, la hora nacional.
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1: Querido público culto y conocedor de Radio Potosí de la Hora Nacional, continuamos con más temas interesantes y está con nosotros Carla Guadalupe Rodríguez del Museo Leonora Carrington. Bienvenida a la Hora Nacional Radio Potosí, ¿cómo estás?
5: Hola, mucho gusto, estoy muy bien, muy feliz de estar aquí con ustedes.
1: Oye, el Museo Leonora Carrington tiene unas piezas increíbles y para toda la gente que no ha ido, bueno, este programa sale en todas las estaciones. Hay uno aquí en la capital y tengo entendido que otro en Gilitla con la obra de Leonora Carrington.
5: Sí, exacto. Tenemos dos en el estado de San Luis Potosí, igual, en San Luis Potosí, capital, y Gilitla.
2: Oye, pero padrísimas, porque además cada una tiene su aportación esencial, su aportación especial acerca de la obra de Leonora Carrington.
5: Sí, exacto. Leonora ha incursionado mucho en distintas ramas del arte, precisamente. Ella no se dedicó solamente a las esculturas, ella también hizo grabados, dibujos, alfombras, también seleccionó cuentos, poemas, e hizo algunas interpretaciones en el guión de películas.
1: Es puro surrealismo, tengo entendido.
5: Es meramente surrealismo.
1: Para la gente que no sabe qué es esto, porque luego vamos y decimos, wow, qué obra tan increíble.
5: Sí, pero ¿qué es? ¿De a qué va, no? El surrealismo, yo siempre le comento a la gente que va más allá de nuestra mente. O sea, es algo que ni siquiera nosotros nos podemos imaginar, más que los que se dedican a esto, ¿verdad? O claro, también simplemente en nuestros sueños, a veces soñamos que nuestra mascota nos habla, de que volamos o que respiramos abajo del agua, eso también puede ser considerado surrealismo.
2: Oye, entonces lo que hizo Leonora fue plasmar estas locuras, estas ideas que tenía acerca, y vemos así como animales bien raros, aves que tienen unos pies muy extraños, etcétera. O sea, esto es el surrealismo, es imaginar cosas mezcladas con realidad.
5: Sí, es como, a pocas palabras, como una alebrije.
2: Ok.
5: Ajá, como una alebrije trata de ser Leonora. Tenemos lo que es el gallo, que no sé, puede tener su cuerpo con ¿cómo te diría?
1: ¿De animal?
5: Ajá, de animal. Y también los brazos de nosotros que tenemos.
2: O personas.
5: De personas, ajá. Y también lo bonito que tiene Leonora es que las esculturas tienen sus significados. Por ejemplo, el gallo nos puede ofrecer su canto por la posición en la que se encuentra.
2: Okay.
5: Que otro, no sé, el desconocido también es una persona de cuerpo, pero la cabeza es de un venado.
1: Qué interesante. Ajá,
2: son mezclas.
5: Sí, son mezclas de entre humano, animales, pero todo se va enfocado a la mujer. De hecho, Leonora siempre fue persecucionista del feminismo. Entonces, ella creó sus propias musas y todas las obras son
2: orientadas
5: a la mujer.
1: Tenemos este increíble museo aquí en San Luis Potosí, ahí en La Juárez, digamos dentro del Centro de las Artes. Y también en Gilitla, este espectacular, y que son completamente distintos. Yo he tenido la oportunidad de ir a los dos y no hay algo similar en uno ni en otro.
5: No. De hecho, desde la arquitectura, las esculturas, los espacios, son totalmente únicos. Vale mucho la pena visitar ambos museos.
2: Y que visiten los dos.
5: Uno aquí en San Luis, que obviamente es la antigua penitenciaría del estado, en el cual también es un lugar surrealismo, porque imagínense, en un lugar donde hubo muchas cosas, pues sí, de penitenciaría, a un lugar donde es una expresión artística. Claro. Entonces es algo totalmente también surrealista.
1: Creo, y me atrevo a decir, no sé, y que alguien ahí en las redes o en la radio donde nos están escuchando, no sé si exista otro museo en el mundo que anteriormente haya sido como una penitenciaría, una cárcel. No sé si lo haya.
5: Que yo sepa, no.
1: Que la gente nos diga en redes, en los comentarios, o en radio.
2: Dato curioso.
1: Que también empiecen a googlear. Y esto también te vuela la cabeza y da para la imaginación decir, wow, es cierto.
2: Aquí estuvieron internos.
1: Solo aquí en San Luis Potosí, aquí en México hay un lugar así. Y bueno, si no, pues díganos en redes. Y la gente que quiera visitar, Carla, este museo, ¿a dónde se puede acercar? Tú nos decías antes de grabar que te encargas de los recorridos, con las escuelas, con las empresas. Estaría increíble que las escuelas de pronto, bueno, ¿qué te voy a contar a ti, Cindy, que quieren darles algún día libre a los niños?
2: Así es.
1: Que los lleven al Museo Leonora.
5: Sí, claro, nosotros estamos bienvenidos, lo recibimos con mucho gusto. Tenemos lo que son los talleres, tenemos recorridos guiados. Nosotros abrimos nuestro museo de 10 de la mañana a 5, que es el último recorrido, para que salgan a las 6. Claramente son bienvenidos todos y estamos a su disposición.
1: Bueno, pues la gente que quiera ir, ¿hay algún recorrido próximamente o que llegue de forma directa o también estas noches
2: o
1: de
2: que
1: museo?
2: Hagan las citas.
1: Sí, o estas noches de museo maravillosas que en la noche, bueno, tiene otra magia el museo.
5: Sí, las noches de museo son por parte del Centro de las Artes. No sé, sabría decirles cada viernes del mes, pero en redes sociales lo están anunciando constantemente. Perfecto. Y los recorridos nocturnos son otra cosa.
1: Oye,
2: imagínate,
1: pues,
2: dentro
1: algo
2: de la
1: para
2: penitenciaría.
1: Cerrar, que sin hacer spoiler de alguna obra, algo que la gente no sepa, ya sea de Leonora o de alguna obra o de algún museo, y que la gente luego que vaya diga, esto es lo que nos dijeron. ¿Alguna peculiaridad, así algo que recuerdes?
5: Algo que recuerden. Por ejemplo, tenemos en la parte central del museo lo que es la barca de las grullas. La barca de las grullas tiene un significado muy sentimental para Leonora. Entonces, si gustan ir a visitarla, nosotros con todo gusto les contamos ese significado que tiene la escultura de la barca.
2: Ya vamos, nos dejó con la intriga.
1: Ya nos antojaste, queremos saber qué significa. Muchísimas gracias, Carla.
5: No, a ustedes, muchísimo. Me estoy feliz por estar aquí.
1: Perfectísimo. Continuamos con más en Radio Potosí, la hora nacional.
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6: 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Acompaña a la celebración del 10º aniversario del Teatro Polivalente.
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6: Empieza a celebrar el Día de las Madres con el concierto de música romántica y boleros
7: A Mamá con Amor,
6: con Adi Niño y Dani en el piano. El viernes 8 a las 7 de la noche en el Museo Francisco Cossío.
7: Preventa 100 pesos, día del evento 120.
6: Cupo limitado. Otra buena opción para celebrar con mamá es el recital musical del Día de la Madre, que ha organizado la comunidad de músicos San Luis Potosí Nueva Generación. Será en la Casa de Cultura del barrio San Miguelito, el viernes 8 a las 7 de la noche.
7: Entrada libre.
6: Vente a pasar una muy buena noche de música y karaoke con coro en vivo, en un concierto conmemorativo, Cantando con Mamá.
7: Con el coro Vuela Alto.
6: Bajo la dirección de Omar Sánchez Díaz.
7: El viernes 8 a las 8 de la noche.
6: En la Sala de las Musas del Museo Leonora Carrington, San Luis Potosí.
7: Cuota recuperación 65 pesos.
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1: Amigos de Radio Potosí de la Hora Nacional, continuamos con más temas interesantes y está con nosotros Blanca Gutiérrez porque tiene una carrera increíble, el Gasomax Trail, que ahora será en Santa María del Río. Bienvenida, Blanca, qué gusto que estés con nosotros en la Hora Nacional.
8: Estoy súper emocionada de estar aquí, de verdad, gracias por esta oportunidad tan padre.
9: Pues bienvenida y platícanos todo.
8: Pues les platico, la verdad es que, a ver, para nosotros como Gasomax es muy importante, muy, muy importante el crear experiencias únicas. Y de aquí es donde surge toda la historia, en donde nosotros dijimos, híjole, tenemos 43 años de historia en Armadillo de los Infante, ustedes saben. Y la verdad es que ahora quisimos transformar y llevar esta mágica historia a un pueblo mágico.
9: Okay.
8: Como tal. Entonces, Gasomax se transforma y en esta ocasión es como nosotros decimos, está padrísimo que ahora podamos hacer esta organización tan padre, tan única, tan profesional, tan de experiencia, pero ahora en un municipio mágico como Santa María del Río. Si tú ya corriste Armadillo, sabes de qué estamos hablando. O sea, te estoy hablando de que no es una experiencia de un running normal. O sea, para nosotros es cada 3 kilómetros llegas a una fiesta total y absoluta. Así, haz de cuenta. Llegas a una fiesta y entonces cada 3 kilómetros tienes hidratación, tienes hasta chelas, tienes música, banda. No sabes el ambientazazazo que se vive acá. Y la verdad es que está bien padre el poder vivir algo así. Si ya corriste Armadillo, es un must que tienes que ir a correr Santa María.
9: Para que vayan coleccionando incluso ahí las medallas, ¿no crees?
8: Que está preciosa.
1: A ver, muestra a la cámara, qué bonita.
9: Padre, muy padre, ahí está.
1: Y la playera
9: también. Y atrás
1: también
9: dice, mira, Santa María del Río.
1: ¡Ay, qué bonita!
8: De verdad está preciosa. Pero déjenme les explico algo muy importante de la medalla. Esto que se ve aquí no es una flor.
1: Ojo. Pensamos que era una flor.
8: No, son campechanas juntas. Y la verdad es que
9: es como una coronita de campechanas.
8: Como una coronita de campechanas, hagan de cuenta, porque pues obviamente es símbolo de tradición mexicana y obviamente por acá tiene unos detalles hermosos también la medalla, en donde también simula mucho el tema del rebozo. Y la verdad es que quisimos dar mucho realce a esta parte. Igual, claro. Ustedes, por ejemplo, si ven la playera, que me voy a permitir por acá mostrarla, no sé si por acá pueden enfocar un poquito, pero si se fijan, tiene un rebozo.
1: Ah, este es el rebozo.
8: Claro, tiene un rebozo y la verdad quisimos hacerla súper emblemática porque justamente nosotros apoyamos mucho el tema de responsabilidad social para la comunidad de Santa María y la verdad es que para nosotros es muy importante llevar derrama económica, nuevas experiencias, agradecimiento a nuestros proveedores, a nuestros clientes. a todo mundo que disfruta Gasomax día con día, que espero que tú lo hagas todo el tiempo.
1: Oye, eso es justo lo que deja también esta carrera, ¿no? La derrama económica en Santa María del Río, en los municipios aledaños, bueno, aquí en San Luis Potosí, la gente que se va a lanzar desde muy temprano. Recuérdanos la fecha y si aún hay inscripciones, porque sé que ahorita están volando, bueno, todas las carreras.
8: Están volando y la verdad es que con Santa María nos ha ido bastante bien. Déjame te platico un poquito. La carrera es el domingo 31 de mayo, en punto de las 7 de la mañana. La entrega de kits es un día antes, es el sábado 30 en el CDTA. Entonces, okay, de las 9 de la mañana a las 3 de la tarde. Y sí, puedes ir a comprar tus boletos si tienes de dos formas. La primera es que puedes ir a Restaurante Guerra físicamente, Restaurante Guerra, Mingo Carranza, Mingo en Santa María también, y puedes ir a San Mi Fundadores. 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Y la verdad está padrísimo, pero también es muy importante decirles que además de la derrama económica que les platico, que de verdad ha sido una experiencia padrísima para la gente que forma parte de las comunidades o de los municipios, es también súper importante que sepan que para nosotros es importantísima la experiencia. Entonces, toda la logística, la seguridad de los runners, todo esto lo cuidamos de una manera impresionante. Así que no te vas a perder, no te vas a deshidratar.
9: No hay forma.
1: Una chela que dices que los van a hidratar, van a terminar bien hidrataditos. Hasta yo voy a inscribir. Oye, hablar un poquito de la ruta para que la gente que no se ha animado lo haga. No sé si ya podemos decir dónde arranca, dónde cierras, si suben, si van a las letras.
9: Si hay estas parajes, que
1: si hay algo, si pasan por la plaza. ¿Cómo va a estar un poquito? Danos spoiler de la ruta.
8: Está padrísima la ruta y yo por aquí tengo, a ver, son tres distancias. Y es la primera vez que tenemos tres distancias. La de 5 kilómetros que nunca antes en la vida habíamos hecho, pero está la de 15 y la de 21 kilómetros. Entonces, la ruta está padrísima porque arrancas, salida y meta es en la unidad deportiva de Santa María del Río. Pero pasas por Ojo Caliente, la iglesita,
9: esos puntos turísticos de Santa María.
8: Todos esos puntos, incluso puntos que la gente no ubica, que creo que es una de las cosas que tienes que descubrir como parte. Si eres potosino de corazón y si eres mexicano de corazón, tienes que venir aquí a San Luis Potosí porque es hermoso cada uno de los lugares que tenemos aquí.
1: Perfecto, pues nos vamos a inscribir y muy pendientes de las redes de la Hora Nacional porque vamos a dar cortesías.
9: Claro.
1: Y ya que la gente decida si se echa 5, si se echa 15, si se echa 21.
8: Solamente una última cosa. A ver, nosotros tenemos 43 años de experiencia. Nos respalda mucho esto y nos respalda un premio nacional que se llama Liderazgo Gasolinero en el tema de responsabilidad social. Entonces, de verdad es una experiencia que no te puedes perder. Es algo que tienes que tener como check en tu vida. Así que te vemos en la meta.
1: Y ya nada más para cerrar, estoy viendo que va a haber transporte gratuito.
8: Así es. A ver, hay transporte gratuito, tenemos guardarropa gratuito. Todo es gratis. La verdad es que si tú vas ahí, de verdad te aseguro una gran experiencia. Y el transporte sale desde la Alameda y es gratis, entonces puedes ir para allá y no hay ningún problema con el tema de logística porque en la entrega de kits nosotros entregamos justamente los cuponcitos, los boletitos para que tengas a subir y sin problema.
1: Perfectísimo, pues ahí nos vemos y muy pendientes de las redes de Radio Potosí de la Hora Nacional porque vamos a dar cortesías, ya ustedes eligen 5, 15 o 21 kilómetros. Muchísimas gracias, Blanca. Continuamos con más en Radio Potosí, la Hora Nacional.
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9: Continuamos con más en Radio Potosí, la Hora Nacional, y tenemos el talento potosino. Es momento de escuchar a Hansel Leal. ¿Cómo estás? Bienvenido.
10: Hola, muchas gracias, mucho gusto. Gracias por la invitación, chicos. Es un honor para mí estar con ustedes.
9: Oye, pues platícanos, ¿quién es Hansel Leal? Para que la gente que nos está viendo en las cuatro zonas de San Luis Potosí sepa.
10: Pues mira, Hansel Leal es un niño soñador, potosino, de corazón, orgullosamente. El gusto por la música, el gusto por el canto está desde niño, desde muy chiquito y pues poquito a poquito hemos ido creciendo.
9: ¿A qué se dedica Hansel? ¿Es músico, cantautor, compone sus canciones, cantas covers? ¿De qué género? Cuéntanos todo.
10: Ok, mira, sí, componemos canciones, por ahí tenemos ya unos temas propios, ya grabados. Próximamente estarán ya disponibles en plataformas digitales. También dentro del show que estamos implementando ahorita ya metemos algunos covers, pero sin dejar de lado los temas propios.
1: Hansel, cumbia tejana, romanticona, ¿de qué tipo? Para que la gente sepa lo que va a escuchar esta tarde.
10: Este proyecto de Hansel Leal es cumbia tejana, la verdad es así un tipo Bobby Pulido, David Olivares, es una fusión de muchos algo rico. Algo rico junto con el estilo de Hansel Leal, la verdad.
1: ¿Cuál es el proceso de componer? Porque sabemos que, bueno, para ustedes es fácil, entre comillas, hacer una canción, pero ¿cómo lo haces? ¿Te llega el sentimiento? ¿Sacas pluma, papel, nota de voz? ¿Cómo llega ese sentimiento a la hora de componer una canción?
10: Todas mis canciones las he escrito en la madrugada y todas son experiencias. O sea, son cartas, me pongo a escribir literal así lo que va.
9: La dedicatoria.
10: Sí.
9: Ya lo cachamos.
1: Sí. ¿La madrugada con drink o sin drink?
10: Varía. Depende de la situación. Hay canciones de amor que pues esas llegan solitas. Hay unas de despecho que ya vienen acompañadas de una bebidita. Pero hay de todos ahí. Y literal, pues mi composición es como si estuviéramos escribiendo una carta. O sea, todo lo que yo quiero decirle a la persona que le estoy cantando la canción está en el papel.
1: Oye, ¿cuánto tiempo llevas ya dentro de la música?
10: Empezamos a los 7 años. Wow. Ya, pues bueno, actualmente tengo 26 años. Digo, me veo más grande. Pero...
9: nadie dijo nada.
1: El que calla. ¿Y cómo puede encontrar la gente tu música en las plataformas? ¿Ya está? ¿Ya puedes seguirte? ¿Qué onda?
10: Ok, sí, puedes encontrarme en todas las redes sociales como Hansel Leal Oficial. Estamos ya en el canal de YouTube. Ya estamos justamente esperando... nada más el visto bueno del que nos está subiendo todo a las plataformas digitales.
1: Deletréaselo a la gente que te va a buscar ya en Spotify terminando esta entrevista.
10: Hansel.
1: Hansel con Hansel. H-Y-S Leal.
10: Leal.
1: Ok, y ahí va a aparecer este rostro con sombrero y todas las rolas llegadoras.
10: Así es. Ya estamos también próximos a estrenar un video musical por ahí. Órale. Ese es un cover con mucho cariño. Se llama En Realidad. Está muy bonita la canción. Por ahí es de los de Abra Cadabra. No sé.
1: Ah, ok.
10: La hicimos igual, estilo Hansel Leal. Y la neta es que está bien bonita. Y el video
9: quedó padre.
10: El video está quedando muy bonito.
1: Oye, la gente que quiera escuchar tu música, que te googlee, que te busque en las plataformas. ¿Y con qué nos vamos a despedir? Un palomacito nocturno de esas llegadoras.
10: Llegadoras. Pues vámonos con este temita que ya está próximo a estrenarse en todas las plataformas y redes sociales. Es la de En Realidad.
1: Pues arránquese, papá.
10: En realidad.

0: Ya nos vamos, muchas gracias por escucharnos a todos los municipios, a todas las cadenas, a todas las estaciones y ahora también en redes. ¿Y qué te parece si anunciamos de una vez la dinámica para este trail de Santa María?
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0: Muchísimas gracias, yo soy Arnold Patiño.
1: Yo soy Cindy Arce y esto fue Radio Potosí, la hora nacional.
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7: Hola, hola, bienvenidos, ¿cómo están? A un nuevo episodio de Ya Oíste. Es un espacio, aquí vamos a abordar temas de salud con información clara y confiable. Este episodio, la verdad, lo había estado esperando con mucha emoción, porque es un tema que ha estado sonando últimamente en la radio, en las redes sociales, con nuestra familia, y vamos a hablar sobre el tararán sarampión, una enfermedad que muchas personas ya consideraban del pasado y que nunca les iba a volver a pasar, pero ¿qué creen? Estamos retomando este tema. Y para poder hablar mejor sobre esto, nos acompaña nuestro querido doctor Jesús Manuel Rodríguez. ¿Cómo está, doctor?
8: Hola, ¿cómo estás? Muy bien, gracias.
7: Ah, pues yo contenta, la verdad, aquí desde que empezamos a hablar un poquito antes de iniciar el podcast, yo ya estoy con un montón de preguntas, de dudas, y creo que los que nos están escuchando también. Así que vamos a empezar por lo básico, doctor. ¿Qué es el sarampión?
8: Bueno, el sarampión es parte de un grupo de enfermedades que se llaman enfermedades febriles exantemáticas. Esto quiere decir que, como su nombre lo dice, preceden de fiebre y un exantema, o lo que conocemos como rash. Entonces, okay. Es una enfermedad de tipo viral.
7: Actualmente con el COVID podemos detectarlo con ciertas pruebas y ese todo tipo de situaciones, ¿no? Pero con el sarampión, en este caso, ¿qué se hace?
8: Muy bien. Depende de dónde, del tiempo en el que nos encontremos con la enfermedad. Existen de forma inicial, si estamos en la parte donde está el exantema, está la fiebre y tengamos esta sospecha, podemos ocupar un exudado que es un exudado faríngeo. Ocupamos las flemitas y se hace una prueba que se llama PCR, pero también en sangre. De hecho, justamente en sangre vemos la titulación y vemos si es o no un caso confirmado para sarampión.
7: Por ejemplo, ahí las personas lo primero que tienen que hacer sí o sí es ir con su médico, ¿no? O en este caso, mejor te aíslas. ¿Qué hacemos, doctor?
8: Muy bien. Mira, te voy a comentar algo que me gusta. Muchas veces es lo primero que le digo a mis pacientes. Lo primero que hay que tener en cuenta es que hay un periodo de transmisión que es bastante amplio, que va desde los 7.

0: cuenta cómo se contagia, y es lo que acabas de mencionar. Sería una cosa realmente majestuosa el hecho de decir cualquier persona que inicia con síntomas respiratorios ya se protege para tratar de evitarlo.
1: Claro.
0: Decirte que te quedas aislada en casa a lo mejor sería a veces hasta inviable, porque tenemos actividades, tienes sí. que trabajar, tienen hijos, tienen actividades que le impide el que realmente te quedes en casa, que sí sería prudente el uso de un cubreboca, ¿no? Uh-huh.
1: Pero hay gente que no conoce cuáles son los síntomas que empieza, porque creo que va por etapas, ¿no?
0: Claro, existen tres etapas, que es el periodo prodrómico, una parte que se le llama el periodo exantemático y una parte que se llama de convalecencia. Pero ¿qué es lo realmente interesante? El prodrómico es el inicio de la fiebre y estos síntomas respiratorios. De hecho, antes del exantema se ve la fiebre y otras cosas como se le llama coriza. Coriza es este escurrimiento nasal, estornudos, el conjuntivitis, que puede ser el enrojecimiento a nivel de los ojitos, que podamos tener un poquito de lagrimeo excesivo o incluso tos, que puede aparecer en esos primeros días. Una ligera tos, de hecho, se describe como ya en el día 2-3 que okay. se puede tener. Ya tenemos entonces la fiebre. Posteriormente, y se describe que como para el día 4, ya viene nuestra fase de la parte exantemática. Empiezan a aparecer las ronchitas o estas exantemas. ¿Qué características tiene? Que son maculopapulares, no tienen líquido. Eso es bien interesante. De hecho, existen
1: ¿planitas?
0: Diferentes. Sí, pueden ser como planitas que confluyen y hay espacios entre ellas, como si fueran islitas, digámoslo, pero no están llenas de líquido. Okay. ¿Por qué menciono esto? Porque justo, por ejemplo, en varicela, y si ya te digo varicela, ¿qué sí. vemos? Están llenas de agüita, ¿no? Vesículas.
1: Una ampollita.
0: Ándale, ¿no? Justo. Y entonces lo que te pasa en sarampión es que solamente queda como la ronchita sin líquido adentro. Uh-huh. Entonces nosotros ya esto le llamamos pápulas. Así es. Y bueno, vemos que entonces a partir del día 4, pero otra cosa que tenemos que saber, ¿de dónde empiezan? Empiezan de arriba para abajo.
1: ¿Dan comezón esas ronchitas?
0: Sí, llegan a describir que son pruriginosas. Okay. Aunque depende del contexto, ¿no?
1: Un tema que me parece interesante, cuando estaba investigando un poquito más sobre el tema, dice que es como una enfermedad más para niños, o sea, que les pasa más a los niños. Y, o sea, no, nadie esté exento, perdón, a que le suceda. Incluso como lo platicamos, o sea, aunque estés vacunado, pues puede ser el poquito porcentaje de la población que te toque. Pero ¿por qué lo catalogan mucho hacia los niños?
0: Bien, porque eso creo que sí sería un mito. Viene derivado de lo siguiente. Yo asumo que lo mencionan porque habitualmente es en niños donde se ve la varicela, el parvovirus B19 y estas enfermedades. La situación real es que en la Ciudad de México, tan solo de los casos que tenemos, el grupo más afectado ha sido desde los 25 hasta los 34 años, donde vemos que literalmente es donde está el grupo más afectado. O sea, no es ni siquiera en los niños, de hecho, es menor la tasa de incidencia que hemos presentado en comparación con este grupo. Entonces, sí sería como más un mito, porque la realidad es de que, insisto, el grupo más afectado en este momento en la Ciudad de México sí es de los 25 hasta los 34 años.
1: Y eso se debe, doctor, cerrando paréntesis de los niños, es un mito, pero hablando del sector que está viendo afectado, ¿eso a qué se debe hoy en día en México?
0: Si individualizaríamos los casos, en su mayoría han sido personas no vacunadas, en su mayoría.
1: Ay, no.
0: Pero ¿qué quiere decir también esto, no? En el grupo de la Ciudad de México que te mencionaba, ¿qué vemos en este grupo de edad? Que son las personas más activas o que se movilizan más.
1: Claro,
0: de hecho,
1: sí.
0: Pues bueno, esto tiene mucho que ver con la parte de que son personas activas laboralmente, de que las actividades en este grupo son más de, bueno, activan más la movilización.
1: Pero que van en el metro, que es más transporte público.
0: De hecho, sí. De hecho, es importante eso que mencionas, porque tan solo en la cadena de transmisión veíamos que, te mencionaba, son respiratorios. Yo estornudo y esas partículas con este virus, específicamente, varía dependiendo del tipo de virus, por el peso, por todo. Pero quedan suspendidas en el aire hasta por 2 horas.
1: Ay.
0: O sea, me refiero a, es lo que te mencionaba, si todos tuviéramos una buena educación y que desde el primer síntoma respiratorio, uso de cubrebocas, independientemente de la causa, y si ya tengo, me cambio de cubrebocas tricapa a un N95, que era lo que veíamos en COVID, buena higiene de manos, yo prevendría muchísimo.
1: Ay, la verdad es que estoy súper, hiper, mega picada con este tema, doctor. Sí, yo sé que hay muchas cosas que, pues, no podemos abarcar en un solo episodio, pero me gustaría que antes de retirarnos, de despedirnos, nos dejara un mensaje final sobre todo este tema, usted como de lo que ha visto

0: que ha vivido?
1: Pues yo creo que el principal tema y la principal reflexión es ponernos a pensar que había sido un logro impresionante para este país porque tenemos uno de los mejores esquemas de vacunación. Es retomarlo, o sea, me refiero a incluso nosotros como hacernos conscientes de sí mismos y de las personas que están a nuestro alrededor. No le estamos haciendo un favor a nadie más que a nosotros mismos. Son como muestras de amor propio, autocuidado, el hecho de irnos a vacunar. Entonces, en definitiva, sí creo que sería una de las cosas que tenemos que aprovechar. Nuestro programa universal de vacunación, tenemos que aprovecharlo.
0: Súper,
1: o sea, vayamos
0: sí.
1: viendo nuestro grupo de edad, pidamos nuestra cartilla, asesorémonos con el epidemiólogo, con el infectólogo, con el médico internista, con todas las especialidades y pues saquémosle provecho.
0: Yo encantada, doctor, de que nos haya acompañado el día de hoy. Espero que también usted se lo haya pasado muy bien. Muchas gracias por la compañía, por la información principalmente.
1: Pues gracias a ustedes por el espacio en realidad. Y yo creo que lo más importante de todo es, insisto, vacúnense.
0: Pues muchas gracias, Sister Lovers. Gracias a los que nos están escuchando del otro lado de la radio, de Spotify, donde ustedes nos estén acompañando. Gracias, muchas, muchas gracias. Vacúnense. Y gracias, doctor. Nos vemos en el siguiente episodio. Yo soy Génesis Sainz y fue un gusto estar con ustedes. Adiós.

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0: aquí nomás.
1: Gracias, señor, gracias. Estamos arrancando semana. Estamos arrancando mes. Mes. Gracias. Lunes de Chillonetes. Y aquí está el Emanuelo.
2: Buenos días, Mando Laruso. Buenos días a toda la gente que se despierta escuchando la mejor.
3: A menudo me recuerdas a alguien.
1: ¿Qué tal está el señor Miguel Ríos?

0: ¿Con qué amanecimos, Emanuelo?
1: Pues ya se vino la primera parte de la liguilla, mando la luz en el fútbol mexicano.
0: Que todos estuvieron buenísimos, menos el de Pachuca, se me hizo bien aburrido.
1: Todo de hueva, pero
0: muy,
1: ¿qué crees?
0: Muy trabado, güey.
1: ¿Qué crees, mando la luz? El partido de Pumas América.
0: Creo que lo van a protestar, ¿no?
1: Sí, güey, por presunta alineación indebida, güey. Sí. Entonces puede que Pumas dé la sorpresa en el escritorio y le den el partido, güey. Mínimo el de ida. Ya sí, la vuelta claro. A otra cosa será. Los Tigres.
0: Ah, pero oye. Ya cayó de mi gracia ese Santander.
1: Pues que a todos, güey.
0: No, no, es que, o sea, bien protagonista. De repente, como loco, como loquito, se va corriendo al bar. ¿Sí me explico?
1: Sí, sí, sí.
0: O sea, muy protagonista, él no es la estrella.
1: Claro.
0: Son los otros 22, él no es. Eso es lo que no entienden. Mal, mal. Yo, nada que ver, o sea. El primero de Carrasquilla, ese sí te la compro, ¿sí? ¿Está bien?
1: Sí.
0: Pero el segundo es una jugada futbolera, güey.
1: Los Tigres, güey. Una buena repasada, las Chivas.
0: Sí, güey. Pero pues, ¿se llevaron a quién? A la Hormiga. ¿Quién no? ¿Cómo se llama el otro? ¿Al Piojo?
1: Alvarado, ajá.
0: ¿Al Piojo Alvarado? O sea, se llevaron importantes para...
1: O sea, ¿sientes que está...
0: Se me hacen... Claro, güey,
1: ¿sientes
0: claro.
1: que está justificada la derrota así tan gacha, güey? Iban ganando Chivas, güey.
0: Pues es... Pregúntale a la América,
1: güey. Pero la América, todo lo maleta... Bueno, y con una tal vez una pequeña ayudita al vital, güey. Empataron a los Pumas, güey. El que me sorprendió fue el de Pachuca, y aparte fue un golazo, güey. Golazo, sí. Cabrón.
0: El mero ángulo.
1: Y también el del Cruz Azul Atlas, muy buen juego, güey. También entre
0: ese
1: la polémica.
0: No lo vi,
1: entre la polémica y no por los penales que se marcaron. Yo creo que jugaron bien. Pero pues ya todo se define, Mando Laruso. No sé tú cómo lo veas, güey. Siento que lo único que está definido ya es el Tigres Chivas, güey.
0: Ya sé.
1: Chivas necesita dos, mínimo. Si Tigres mete uno, y Tigres no es fácil, güey. Y aguas con el Atlas, güey, también. O sea, no, no podemos confiarnos de... es el Atlas, no, güey, ya no, güey. Y pues el AME, pues a ver qué pasa.
0: Yo sí estoy de acuerdo que le echaron una manita a la América.
1: ¿Sí crees, güey?
0: Sí, güey.
1: Digo, no se me haría raro, güey, la neta.
0: Sí, porque sí estaba dominando, o sea... ¿cómo te digo? O sea, espérame, o sea, ya es un teatro, güey. O sea, apenas los tocas y ponen cara de que los golpeaste con un tubo en la cara, o en las piernas, güey. En la panza, güey. Somos tres
1: en tu cama. Siento que el que está más abierto es el Toluca Pachuca, güey. Es un gol y es Toluca. Siento que Toluca le puede dar la sorpresa.
0: Sí.
1: Pero aguas, Mando Laruso, ¿eh? O sea,

0: Christian Eberé, güey. Nigeriano, perdóname. Nigeriano Eberé. De 27 años. Fíjate.
1: Ay, pero bueno. Bendy, ¿qué más? ¿Con qué más? ¿Qué novedades?
0: Y pues, accidentes, mando, los accidentes viales. Ayer bastantes choques hasta eso, güey, para que tomen ahí sus precauciones la raza.
1: ¿Cuenta regresiva para que entre Trump o qué?
0: Pues igual, güey, porque también anda ahorita medio denso ese tema ahí con el señor Rochamoya, que ya pidió licencia al cargo. Pues vamos a ver qué pasa, güey, ojalá sea...
1: ¿Y sabes qué mandó decir, va? ¿Cuál no fue el segundo mensaje?
0: ¿De quién? ¿De Trumpas o del Moch? ¿Qué dijo, güey?
1: Dijo, y esto solo es el
0: principio. Está empezando. Sí, es el...
1: Y esto es solo el principio, dijo, vamos a erradicar, o sea... Porque ya se dio cuenta que no quiere tocarlo.
0: Vamos a ver qué pasa, güey. Ojalá cosas buenas para el país, güey.
1: Mira. De Hollywood a la vida real, papá. Míralo bien. Un poco así. Bien. Saludos y bendiciones para todo. Iniciando semana con toda la actitud y agradeciendo a Dios Padre, Tour Villa de Reyes, Tabito Vázquez, desde las 3 de la mañana con 17, el Tour Villa de Reyes, para toda la banda de Catan Clean, Tabito, el Greñas. A ver qué dice.
2: Muy buenos días, Larita, muy buenos días, hermano, lo bendecido, lunesito para todos ustedes allá en cabina, para toda la radioescucha. Hoy empezamos más temprano para acabar temprano también.
1: María Torres, te mandamos un abrazo, María Torres, desde las 5 de la mañana con 3 minutos, el Mazatlano.
0: Para toda la banda de transporte de SM, bendecidos de Sebas de Integra y de parte del Mazatlán.
1: Patito Alberto reportándose, Poito Chicken, con saludos al rey del sex, al rey de la anestesia. Super muñeco, cabeza cuadrada y sientámosles al Robin. Que se cree muy guapo.
3: Hola, quisiera mandar un saludito para ustedes allá en cabina y un saludito muy fraternal aquí para mi esposa Imelda, que me acompaña laborando, ya que entramos al mes de mayo, ¿ya? Claro que sí, un saludo también para mi hija Gloris, que me acompañan también trabajando aquí. Saludos para todos y cuídense y Dios los bendiga.
1: Ahí está Filemón desde Marabatío, Michoacán, Micoacán. El niño.
4: Larita, Larita, buenos días. Ahí, dedícale unas palabritas a mi nieta, que la tengo malita. No he dormido por mi princesita, pero no hay bronca, ya tiene mucho abuelo, hay que y bendiciones.
1: Bueno, declaramos en el nombre de Jesucristo sanidad para tu nietecita, niño. Dios la va a guardar, Dios la va a guardar. Son momentos bien especiales donde te truena los dedos el Señor, es metafórico, ¿eh? Donde te truena y te dice, no te olvides que existo, nomás que también, pues es como una relación, con Dios es una relación, tienes que decirle día a día, aquí estoy, Señor, para servirte, así es que bueno, tú confía, ánimo. Miki, el taxi ejecutivo, buenos días, Adán Zavala.
0: Excelente inicio de semana, lunes de Chivones, saludos y bendiciones.
5: Buenos días, que tengan un excelente lunes.
1: Doña
5: de Chivones.
1: Doña Chuperson.
5: Larita, pues hasta mañana voy a trabajar, tú dirás. Si vienes y hacemos el sándwich, lo que tú quieras. Quisiera que fueras mi desayuno de todos los días para comerte todos los días.
1: Saludos a Doña el Cherokee Van. Muy buen día, Lara Emanuelo. El Fox 3590.
0: Saludos para el Fox, ya laborando, güey, inicio de semana.
1: ¡Tavares! Andaba de pata de perro, Tavares.
0: Andabas de marihuana, Tavares.
1: Sí. Andaba toda ayahuasca. Bueno, qué bueno que se reporte Isaguirre, a ver qué dice.
0: Que tenga buen inicio de semana. El versículo de hoy, el Salmo 91.1. Así es, güey. 191. O sea,
1: es Salmo 91, nada más. Que ahí nunca contestan, pero el Salmo ahí sí, un abrazo fuerte. Jesús su cruz.
0: Un saludo a los operadores de planta Integra BD, Joaquín Colunga, Charmín, Don Chacharas, Cesarín, Derian y Martín Segura.
1: Chimpamberto Fuentes.
0: Saludos al Víctor Barba, que ayer tuvo fiesta y a nadie invitó.
1: Ah,
0: déjalo.
1: ¿Quién es Víctor Barba?
0: Pues.
1: Buenos días, Juelito Martínez, el agrio.
0: Excelente inicio de semana, tengan un productivo día. Gracias, gordo.

0: El Pepe Tronqui.
1: Saludotes, saludotes, bendecido inicio de semana, cuídense mucho a Larita y a Manuel, lo presentes el Pepe Chucky con la mejor, y aquí nomás mis viejos chulos.
0: ¡Rustel Vaqueiro!
2: Me da mucho gusto que hayan trabajado, no soy el único en la ciudad, pero el gobierno sí trabaja, bueno.
0: Se supone. Saludos a los compañeros de Zen, Ángel, Nacho, Güero, Fer, Samuel, Josu, Amiga, Irra, la señorita Carla, Luis, Gera, Richard, Cache, Alex, Eduardo, y sin tamales a mis demás compañeros de parte de DJ Toto Ready.
2: Buenos días, excelente inicio de semana, lunes de Chillonet, saludos para mi esposa Miri Chacón, que la amo demasiado, para Danilovsky, Simpson, Paleta, Pepe Tronqui, Rosa Melosa de la 57 y sin tamales para el pollito Chin, que está bien feo.
0: El Pulques, díganle al rey del sex que me dé la anestesia y siéndome el Pulques.
2: Pura pelea entre ellos mismos.
0: No, pero él solo se está mandando sentarme a Pulques y siéntame que
2: al Pulques de Bosman.
0: A menos que sean varios Pulques.
2: Puede ser.
0: Lara Manuelo, buen inicio de semana. Agrégame como Jera o el Golden. Estás como Gerardo. Ok, ahorita te agrego. Charlie Veloz.
2: Dice aquí llegando a San Luis, buen inicio de semana.
0: A ver el Black.
3: Yo también quiero hacer tu sándwich, Lara.
0: No, mi respeto, qué juegazo dio Pumas, ¿eh?
2: La neta.
0: Qué juegazo. Yo sí siento que lo ayudaron al América. La neta.
4: Emanuel Lunarita, excelente mañanita. Ay, por favor, pónganme una canción bien romántica. Porque hoy es mi aniversario con el Ruby. Ya 5 años soportándonos.
0: Ándele.
4: Ya es algo, ya es algo. Díganle que lo amo mucho.
0: Hoy van a matar.
2: Sí, hoy toca, güey.
0: Hoy matan puerco.
2: No, es el Robbie, güey.
0: Lara Emanuel, no procede la protesta ya que se realizó el cambio por otro jugador por protocolo de conmoción de Cáceres. Se pronostica lluvia de lágrimas de Chillermanos, dice. El Águila J. Rodríguez, Ricky Escare, niño.
5: Excelente, Emanuelo. De la Matehuala hacia el centro, en el bulevar del lado izquierdo, carro se brinca el camellón y está en contra. Ahí para que le tomen en cuenta, aquí en Chole, rico, Colombia,
2: en la Matehuala,
5: en el bulevar del lado
0: en el río
2: izquierdo. No, borrachos,
5: carro
0: se oye mal, ¿verdad?
2: Todo borracho.
5: Buenos días, Emanuelito. Buenos días, Lari. Vamos a darle un rato.
0: UCI 9 milímetros.
2: Diosito, solo para informarte que el día de hoy mi patrón me hizo trabajar. Ya tú sabrás qué haces con él.
0: Beto.
2: Bonito inicio de semana para ustedes, Mugre Chiquilla, para amiga Carlita, de parte de su papá, Beli Beto.
0: Beli Beto. Iván el Chino.
2: Ese Santander se quiere parecer al Fabricio Morales, un ex árbitro que para mí era un fregón.
0: No, cayó en mi gracia ya.
2: Ajá.
0: Porque ni el Chiquimarco era tan...
2: tan protagonista, y el cantante Guerrero
6: también. A la vista, mandale bendecido día, y nuevamente pues le iban a la América. No hay justificación para lo de Chivas, Manolo. Todos son profesionales, por eso están en ese club.
2: Exacto.
0: Oye, ahora me explico por qué el que tiene el café de la FIFA es César Ramos. Es más mesurado para todo, ¿te fijas? Se van corriendo y nomás les hace así con tranquilidad. Aléjense.
2: Y háganse para allá.
0: Háganse ya, tranquilo. Ah, no, sí se vio mal, ¿eh?
7: Hola, buenos días a todos. Hermano, ¿le puedes mandar un saludo a mi mamá? El sábado fue su cumpleaños. Porfis.
0: ¡Saludos a Doña Ruby Rey! ¡Doña Ruby Rey, le decimos felicidades!
2: Regálale
0: ¡feliz
2: algo.
0: Cumpleaños, señora! ¿Qué hizo para merecer una hija así?
2: No, sí sabemos lo que hizo, güey.
8: Sea, dime que algo queda entre...
9: Hola, buenos días, mi Lara. Reporte de Papi Jason y toda la bandota de la Ruta 5. Saludos a Chico Marimbas, pal condón y tu servidor Papi Jason. Aquí la escucha.
0: Pura raza de la maestría, puros compañeros.
2: Puro ingeniero, güey.
0: Rustel Vaqueiro manda...

0: Ya mero se cae, ¿verdad? ¿Qué dice el maestrín?
1: Saludos desde HK, línea de refrigeración. Excelente inicio de semana, bendiciones.
0: José Tobillo.
1: Tobías, güey. Saludos para todos los operadores de Transportes Luna, en especial para la patrona que anda en friega.
0: Bien amanecida las bellaquitas, a ver.
1: A ver.
0: Mira. Ah.
1: Oh, mándolos un baño.
0: ¿Por qué siempre viven en lugares así, güey?
1: No, porque no llega ahí el gobierno, güey.
0: Larita, salud para el mejor equipo de trabajo, transporte. Si van, cuenta MTI, lo mejor de lo mejor, de aparte al Margarito Pipe. El niño manda video de...
1: A hacer el accidente que es la Ricky.
0: Sí.
2: Este güey acaba de volcar una camioneta. Síguelo, Israel. No, sí, sí, síguelo para tomarle las placas. No, no, no tiene.
3: No.
0: ¿Cuál?
2: Este baboso. Es...
3: Nomás para que quede el nombre.
2: Que quiero el número del taxi. Quiero el número del taxi. Ponte acá, ponte acá, ponte acá, ponte acá, ponte acá. Bájale, bájale, bájale. Ya. Ya.
0: Ay, ahí va todo chocado el taxi.
1: Y ni se ve el número del taxi, güey. Así mándamelo, mandoso, de película en la carretera Río, en la carretera México, güey.
0: No manches. Ahí va todo chocado el taxi, sí, hizo, güey, que se volcara el otro. No manches. Déjate lo mando.
1: Sí, mándamelo.
0: ¿Cómo te llamas?
1: Emanuelo.
0: El púas. Mabelita. Buenos días, Mabelita. Feliz inicio. Mira, Mabelita, ahí está. Mabelita Veridiana.
1: No, no mandó la foto con el puerquillo, güey.
0: Ah. ¿Qué? Se parece a Belinda, ¿no? ¿Versión qué?
1: Ojalá fuera el Temu, güey.
4: Buen día, te de Dios, mi Larita, buen día, mi hermano. Así echándole ganitas al patrullamiento laboral, echándole ganitas con la bendición de Dios. Ahí mandándole saluditos a mi hermanito el Gato Golfo, a mi hermanito el Trompudo, a mi coordinador, el Calimbichi, y a mi coordinador general, el Pokémon. Echándole ganitas y que Diosito me los bendiga.
0: Ni los jefes de área se salvan. ¿Saben? El Pokémon y el...
1: El Pocaluz, güey.
0: Efectivamente, Larita, 5 años ya con Miri Chacón.
1: No, Robicio, y no triunfas, güey.
5: Eres un estúpido.
0: No, güey.
6: Manuel, Lara, saludos. Oye, Lara, ¿me puedes poner el himno de la América, por favor, para que sigan a gusto?
0: Es el burrén Charlie Veloz, Manuel, pásame tu link para seguirte.
1: Oye, te lo mando, gordo.
0: Ya estás.
1: Nos vamos a música, mándalo.
0: Vámonos, ahorita regresamos, ánimo.

¿Te imaginas compartir tu vida con un compañero que puede vivir 100 años? ¿Un amigo emplumado que si pierde a su pareja puede caer en depresión como tú o como yo? Las aves no son juguetes. Son seres con emociones complejas que merecen un hogar para toda su vida. ¿Estás realmente preparado? Aunque durante siglos hemos tenido aves en casa, la verdad científica es clara: no son animales domésticos. Sus comportamientos siguen siendo instintivos y salvajes. Una cacatúa puede vivir hasta 100 años, un loro entre 60 y 70, un cisne 30, incluso un periquito australiano vive de 5 a 8 años. Y aquí viene algo hermoso y desgarrador. Especies como loros, guacamayas, pericos y cacatúas son monógamas. Tienen una sola pareja toda su vida. Si en cautiverio no tienen pareja, crean ese vínculo contigo. Te eligen como su compañero de vida. Pero cuando su pareja muere, ya sea ave o humano, pueden caer en depresión profunda. Por eso, adoptar un ave no es como comprar una planta. Es como adoptar un hijo de plumas que podría sobrevivir a tus propios hijos. Antes de adoptar, pregúntate: ¿tengo espacio suficiente para que viva dignamente? Cada especie necesita alojamiento específico. ¿Puedo costear su alimentación? Los carroñeros necesitan comida refrigerada. Otros requieren amplia variedad de frutas frescas diariamente. Y algo crucial, asegúrate de su procedencia legal. Las aves de criadero o capturadas legalmente están anilladas o tienen chip. Si no tiene identificación, probablemente viene el tráfico ilegal. No fomentes ese crimen.

Las aves son maestras del disfraz. No muestran signos de enfermedad hasta que están gravísimas. Por eso necesitan visitas veterinarias periódicas. Y cuidado, pueden transmitir enfermedades como la clamidia aviar. El humano se contagia al contacto con aerosoles de materia fecal o secreciones respiratorias de aves enfermas. Por eso, la higiene de su espacio es fundamental, no opcional, obligatoria. Entonces, antes de llevar un ave a casa, pregúntate honestamente, ¿puedo comprometerme por décadas? ¿Tengo espacio, dinero, tiempo? ¿Estoy dispuesto a ser el compañero de vida para siempre de una ave monógama? Porque adoptar un ave no es tener una mascota. Es asumir la tutela de un ser que podría sobrevivirte, que puede deprimirse si lo abandonas, que te elegirá como familia. Y eso es un privilegio y una responsabilidad de por vida.

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1: Vamos a empezar este bloque con una felicitación para Emir, que hoy cumple 18. Dice, mándenle saludos especiales a mi hijo Emir, que está cumpliendo 18, agradeciendo a Dios por su vida y que le permita cumplir muchos años más. Así es que a Emir, hijo de Angélica, de Angeliquita, le decimos ¡felicidades! Oye, pero Angélica se ve bien jovencita. Pues desde ¿qué edad fuiste mamá, Angélica? Estás muy joven. Pero pues qué padre, ¿no? Qué padre, felicidades al buen Emir. Vamos a ver la...
2: Buen día, gordos hermosos, excelente inicio la de semana. Que mi padre Dios me los bendiga. Saludos.
1: Javier, la mamba negra, huicho.
3: Precaución, bajando el distribuidor de la Matehuala rumbo a la zona industrial, hay un carrito ponchado en la orilla.
1: Sí, bajen la velocidad, por favor. Buen día, Delia. Delia, te mandamos un abrazo bien grande, Delia. Sí.
4: Ay, buenos días, saluditos cordiales para todos los choques de asfalto, Pocaluz, RBD, Frankie Colombia, Gasparín, Isaac, Chicho Marimbas, Braulio, Yori, toda la bandota del choque del asfalto, ánimo.
1: De Patel, Pac P. Gerson.
3: Puro ingeniero, güey.
1: ¿Qué dice Omar Camacho?
3: Excelente inicio de semana, saludos desde los 400 laborales, desde la Metro Red Cisa. Salúdame al piojo del Gasper y a mi esposa Nancy, que la dejé bien jetona y ni lonche me puso.
1: Ah, man. Pues suele pasar, ¿no?
3: Si hay apoyo.
1: El chofer de Metrored, ¿no?
3: Del Metro Chango, sí.
1: Metro Chango. Acho, ¿mandó otro audio el niño o qué?
4: Si ven el video del lado izquierdo, es donde trae el trancazo el taxi. Ajá. No lo estoy defendiendo, que ande en lo mismo. Pero del lado izquierdo se mira el trancazo.
1: La lógica me indica que el taxi le pegó al carro, el carro va a dar obviamente al camellón y ahí se fue donde se volteó.
3: Contexto rápido porque la gente a lo mejor no va a entender. El niño nos pasó un video, Mandola Russo, de una señora que está persiguiendo a un taxista porque presuntamente provocó la volcadura de una camioneta que nos manda la foto, que sí se ve que se quedó bastante mal, güey.
1: No, pérdida total, güey.
3: Sí, la neta
1: fue pérdida total. Mira, ni llanta tiene aquí, güey, perdió la llanta.
3: Y nos platica un poco de cómo fue, o cómo, yo le pregunto que de cuándo es el video, dice que fue de hoy, güey.
1: Hoy en la madrugada. ¿Quieres que les pasemos el audio otra vez al aire?
3: A ver.
1: Cheque usted.
5: Este güey acaba de volcar una camioneta. Síguelo, Israel. No, sí, síguelo para tomarle las placas. Este baboso.
6: Nada más para que quede el nombre.
5: Que quiero el número del taxi. Quiero el número del taxi. Ponte acá.
1: Y le empieza a pitar, ¿eh?
3: Sí, le va a pitar.
5: Bájale. Ya. Ya.
1: Ahí va todo chocado el taxi.
3: Y sabes qué, güey, se ve que es como un morrillo, güey. Ni siquiera se ve por cómo va vestido y la postura. Siento que no es ni siquiera un señor, güey. Ah, ese es el link de la publicación, ahorita lo mando.
1: Sí. Carajo, pero bueno. José Nieto, de su abuelito hasta Miami, Florida. Espero que nos mande foto a ver de cómo amaneció Miami. Lalito Segura, a ver qué dice Lalito Segura.
7: Emanuelo, pásame el link,
3: ahí
7: por
3: te va.
7: Favor.
3: De hecho, por eso me lo mandé, Manuelo. Déjalo, mandas del teléfono, bebé, para... Que no se trate.
1: Ok, Patito Alberto.
8: Señora, pero no le diga baboso a un taxista. Son finísimas personas.
3: Sí, güey.
1: Buen día, par de muñecas calientes. Mi parte les manda saludos, que tengan buen inicio, Eric Ortiz. Bueno, ahí está, ahí está. Oye, al parecer todavía mucha gente anda descansando el día de hoy.
3: Sí, güey, siguen en la vacación.
1: Pascualo, mira, hay que ser como Pascualo, que es feliz.
3: ¿Quién fuera ese Pascualo, güey?
1: Sí. Saludos, Pascualo. Buen día, señores, ¿cómo están? Excelente inicio de semana, gracias por alegrar el día. Pasa link, Emanuel.
3: A ver, voy.
1: Grábalo, ya nomás le ponemos pegar, güey.
3: Ya lo tengo, es que ya nomás lo estoy reviendo desde aquí.
1: Ok, perfecto. Chale. Ahí está, mira. Chatito Cuerero, el chatito.
7: Y está, Manuelo, buenos días, reportándose el Chato Cuerero. Saludos y bendiciones.
1: Saludos, Raymond. Entonces, ¿por qué huyó el taxista si él no tuvo la culpa, así como los taxistas? ¿Por qué huyó? No, pues claro. No, pues sabes, no, está bien cañón.
9: Clarita, Emanuelo, la señora que va a gritar y grita, ¿por qué no siguió grabando? A ver en qué acababa el asunto. Y Israel que va manejando, ¿por qué no lo siguió? ¿En qué quedó? Pues nada más le cortan así tajantemente, nunca se sabe. Ahora sí, ¿en qué acabó, hombre?
1: No, pero sí.
9: Van a hacer un favor, háganlo bien.
1: No, sí, sí alcanzamos a ver el número del taxi.
3: Sí, sí alcanza a ver.
1: Y la placa.
3: Y la persona que va manejando también.
1: Pero pues hasta ahí nos compete, o sea, no vamos a promover algo que. Los interesados no se acerquen,
3: claro. Órate, güey.
10: Buenos días, muñecas, buenos días. Excelente inicio de semana. Y sobre lo del taxista, lo peor va a ser para el concesionario. Toda la bronca va a ir contra el concesionario de subir personas tan ineptas. La verdad, irresponsables.
1: Víctor Manuel desde Indianápolis, le pasaron ya la...
3: Ahí está, hermano, ahí está la liga.
1: El Chepe de la 2000, sí, mira.
3: Sí, ¿qué te dije, güey?
1: Sí es, sí, ese es, Chepe. Ese es. No, aparte lo grabaron bien y lo graban todo chocado, el taxi ahí va bien asustado, yo creo.
3: Machirrín, güey.
1: Sí, iba todo sacado de onda, ¿verdad?
3: Fíjate, un comentario...
1: Es que está bien cañón. Que le provoques que alguien se vuelque y te peles, güey. O sea, la adrenalina, güey.
3: Y fíjate, justo me mandan esa foto, Mandolaruso, la de la camioneta ya volcada. Y dice, fuerte accidente de carretera 57, deja dos personas heridas a la altura del kilómetro 193, justo frente a las instalaciones de la Guardia Nacional, güey. Y en la foto... Sí, o sea, parece como que son... ¿Cómo se le dice? Mancha hemática cuando es sangre. Bueno, es sangre, güey. O sea, sí, se ve que es como sangre. Entonces, pues... Ahí está, güey.
1: Bueno, por ley, ya cuando hay sangre por medio, hay detenciones y todo ese rollo para investigación.
3: Ah, ¿no? Mira, te voy a mandar la foto de la... Ay, está medio fuerte, de las personas de esa camioneta, güey.
8: Quieren toda la historia, pues si no, la Rosa de Guadalupe, mi chavo.
3: Sí, la neta, güey.
1: Saludos, buen día, pasa el link.
3: Ahí va, ahorita se los mando. Mira, checa la última que te mandé, Mandolaruso. Hasta arriba en el mío, güey. Y ve la foto de la gente de la camioneta. El segundo link ese, güey.
1: ¿Este?
3: Uh-huh.
1: A ver.
3: Y tú me dices qué opinas al respecto. Ah, bueno, déjate la pasa desde acá, güey. Déjate atención desde acá.
1: O mejor, mándamela.
3: La foto directo.
1: ¿A mí?
3: No, al de aquí de la mejor.
1: No.
3: Mira, ahí está, güey.
1: ¿Al tuyo mismo?
3: Ese mero.
1: Ay, güey.
3: Y es la misma camioneta que nos mandan la foto, güey. Y sí, el chavo está... Pues sí trae una herida de consideración, güey.
1: Hijo de su... Pues ahí tienen el número, yo creo que no se la va a acabar, güey. Ahí tienen el número. Ay, güey.
3: Pero se los mando, güey, de una vez.
1: Chihuahua. Otra, saludos, gordo, saludos, Alex Torres, el Pepillo, José Nieto. Igual que ayer está lloviendo, pero acá andamos en el trabajo, está lloviendo en Miami.
3: Qué gusto, güey.
1: Está nubladito, pero mira.
3: En la Fórmula mira la 1.
1: Pero mira la pantalla, güey. Estaba viendo la Fórmula 1, mira. Qué rico, güey.
3: La neta, sí.
1: Ángelo.
11: 1711 era el número del taxi. Te amo, Emanuelo.
1: Bácala. Dicen comentarios del video, lo vieron por Sendero y después por Providencia, pero ya iba con otros dos que lo iban escoltando.
3: Pues no, que no.
1: No deberían hacer eso. Pero pues ya, o sea, ¿ya de qué le sirve que lo escolten?
3: No, pues
1: sí, sí, está grabado y todo. Yo creo que sí va a trascender, ¿no? Lo de la grabación de la señora, ¿no?
3: Pues ¿qué? Lo que dijo ese güey es cierto, pues el concesionario, güey. O sea, que le va a caer toda la voladora.
1: No manches.
10: Y lo peor que fueron personas de la tercera edad. Sí, guau. Debe ir mal a ese muchacho.
1: Ay, güey. Bueno, ya no quiero. Ricardo Ramos nos manda el versículo del día de hoy. Bienaventurado todo aquel que teme al Señor, que anda en sus caminos. Cuando comieres el trabajo de tus manos, bienaventurado serás y te irá bien. Salmo 128, 1 y 2. Amén. Geras Tejano, vas en el link.
3: Ah, ahí voy.
1: Jefe
3: ahí voy.
1: En pañales. Excelente lunes, inicio de semana. Gracias a la... saludos a la Chapis, a Paquito. A ver qué dice el Rulas desde Florida también. Ay, güey.
3: Anda jalando, míralo.
1: Aquí puro Bunel, Florida, pasa Lingue, Manuelo. Perfecto. Iván el Chino. Si se estaba en la entrada de Sendero, después fue visto en Florencia con esas mismas características. Lo traía un chavillo.
3: Te digo, güey.
1: Y en ambos puntos estaba acompañado de lo que al parecer eran taxistas. Chequen cámaras.
3: Chale.
1: Pero pues ya, ¿de qué le sirve? Que así lo escolten 20, o sea. Uh-huh. ¿Esto qué? ¿La autoridad lo persigue por oficio o qué?
3: Pues yo me imagino, ¿no? Porque aparte ya la hay daño, güey, y pudo haber provocado una muerte, güey.
9: Si ese carro es uno de los protegidos de la Secretaría de Comunicaciones y Transportes, van a decir que fue un carro clonado. Ya ha pasado muchas veces esa historia.
1: Ahí es donde realmente debe entrar la ley referente al tema. Verán que saldrán con que el taxi se lo habían robado y lo dejaron abandonado para que aplique el seguro.
3: Chale, ya hasta la gente se sabe las mañas.
1: Sí. Nancy, listo. Salud, Nancy. Y aún siguen con sus marchas de que solo quieren quedar ellos como transporte, sacar aplicaciones. Si diariamente salen casos, dice, ven. En el estadio acá se hace la Fórmula 1 en el estadio.
3: Míralo.
1: Eric Ortiz, ¿qué dice?
3: Dice, ya no hace falta que quieran hacer sus mugres bloqueos para tratar de salvar al prófugo del ácido fólico.
1: Buenos días, Cristóbal Morales, Roberto Ramírez, pasen el link.
3: Ahí voy.
1: A ver, Pepe el Espacial.
12: Saludos, Larita.
13: Ahí es donde realmente debe entrar la ley referente al tema. Verán que saldrá.
12: Como todos los días.
13: Dice, verán que saldrá.
1: Ahí está, mira, desde Houston.
3: Sí.
1: A ver, el Jesuso.
10: Sí. A ver, Larita, que Gaby nos lustre.
1: ¿Qué? No, anda bien ocupada ahorita tú, Jesuso. A Chihuahua. Bueno, eso depende. Dice que es intento de homicidio. Si lo meten, la acusación como eso, no se la va a acabar el chavillo.
3: Aquí está este, me faltaba.
1: Hay que irnos a manifestar para que vean lo que se siente, dice el idiota. Súbele esa de Zoé y aviéntate un chango, una changra.
3: Regalar, güey.
1: Saludos y pasen el link al co-fan, Fermena. Pasen el link. Uh-huh. Saludos al Kiwi. Lara, me manda saludos para mi compa Jimmy y Mayra, que andamos amanecidos. ¡Ah, perrucho! ¿A dónde te fuiste o qué, Kiwi? Para el Jimmy, Mayra y para el Kiwi, el Kiwi.
14: Buenos días, Emanuel. Yo, mi humilde opinión respecto al accidente. Buenos días, Larita. Es porque el gobierno no está haciendo su trabajo, simplemente. Saludos, buen día para todos. Aquí nomás.
1: Ups y recontra ups. ¿Qué, pues, qué digo? ¿Qué opino? ¿Qué?
3: Ojalá.
1: Pregunta, a los que lo van escoltando, ¿se acusa como cómplices o encubrimiento? No sé,
3: no,
1: yo.
3: No, si no sabemos.
1: No sé de leyes, la neta, ¿para qué le ando adivinando? No sé.
8: Así es cierto, la herencia maldita hace que nos volteemos.
3: Este güey.
15: Respecto al accidente, no, no es que se haciendo el gobierno mal. Aquí, honestamente, no están presumiendo cuentas que los cuales, la verdad. Pregunta. Sí sirven, pero por la verdad, mejor deberían de cuidar todo eso. Muy bien.
3: Sepa qué dijo, no. pero bueno.
1: Sí. Siguen cometiendo el mismo error. Van, graban su audio con el radio bien con volumen muy arriba. No se les entiende nada. Siguen cometiendo. Bájale, te tardas 10 segundos en grabar tu audio. Mi papá viéndome llegar el Día de las Madres con mi esposa y 4 hijos que no son míos.
3: Ahora.
1: La cara y la nariz. Bueno, feliz semana, Gaby Gaviota, Pacorro.
3: Si yo tengo entendido, cuando dejan así a las personas se sigue como intento de...
1: Sí, ah, caray. De homicidio.
3: Y más se dio la fuga. Ya,
1: contexto, para la gente que se acaba de conectar. Al parecer, un taxi provocó que una camioneta se volcara a la altura de la Guardia Nacional, Carretera México. Se dio a la fuga, una señora lo graba perfectamente bien al taxi, lo grabó. De hecho, la señora, muy indignada, dijo, síguelo, le voy a grabar placas y todo. Y sí, aparece el número de la placa, aparece todo. Pero como dicen la mayoría, la voladora le va a caer al dueño. Uh-huh.

0: Casa Cumbres, ¿no?
1: El de allá en Monterrey que desvivió a dos niños.
0: Bueno, también ahí hay muchas teorías.
1: Sí, claro. Sí, claro que tuvo que ver también la ella. Bueno, es otro rollo, ¿no?
0: Deberíamos hablar un día de eso.
1: Pero el hermano de Diego Santoy le ayudó a escapar hasta que los agarraron en un avión, creo que ahí.
0: Y pues es que eran de...
1: De lana, sí. Y, ya está, se casó y tiene un hijo, el Diego Santoy, ahí está, encerrado.
0: En el bote.
2: A los que van escoltando al taxi, a ellos no se les puede procesar ni hacerles nada.
1: ¿Cómo no?
0: ¿Estás oyendo que
1: ¿Cómo
0: sí,
1: no? ¿Eh? Ya nos dijo un abogado que sí. Si son amigos, sí, por complicidad.
0: ¿Qué dice? Me chocó la grieta de pozo y se dio la fuga. Ay, de vez.
1: Dice, ¿me podrían ayudar a compartir para dar con el dueño del taxi? Y deja el número del taxi y la placa. Me chocó en la glorieta de pozos y se dio a la fuga. Ofrezco recompensa a quien brinde información para que se haga responsable. Aquí está, miran. Y bien, bien fotografiado con placas y todo.
0: Sí, sí lo grabó bien, güey.
1: Muy bien. Chale. ¿Te pegó a ti, Josué, o qué onda? Oye, no.
3: Yo opino lo siguiente, Lara. El taxi que yo traigo, trae un seguro de cobertura amplia. Entonces no hay por qué darse a la fuga. Si se dio la fuga es porque algo trae el muchacho.
4: Hola.
1: O sea, se refiere que a lo mejor iba en estado inconveniente.
0: O a lo mejor no era ni a él al que le rentaban el taxi, güey. Se lo prestaron.
1: Pues, al parecer era un chavillo.
0: Chale.
1: ¿Pero qué hace en la madrugada y en carretera? ¿Venía de un baile o qué? Porque ahí está, por ejemplo, más para allá, el Jones Bro.
0: Ándale, por ejemplo.
1: La culpa es de la 4T. Javi Nocturno.
0: Dice, la pregunta aquí es la siguiente. Si tanta gente vio el taxi chocado y los taxistas que lo iban escoltando, ¿por qué él no? ¿Por qué no hubo ninguna patrulla que lo detuviera?
1: Pueblo sin ladies. Pues es que cómo contestamos ese tipo de preguntas.
5: Pasa el link, Manuelo, pasa el link.
0: Ya lo mandé.
6: Es que nos gana la emoción, Lara. Se nos olvida bajar el volumen a la radio.
7: A ver, mándenle el video.
1: ¿Dónde te lo mando, Ere? Ah, saludos para mi amor Nelly Ortiz. ¿Cómo te
0: jufi? Oye, le pasó algo en la ropa, Manuelo.
1: A ver. Ah. No, pues gracias por compartir.
0: Ah, bueno, de acuerdo, compartir.
1: Espérate. Mickey del taxi ejecutivo, ese encubrimiento y se agrava el delito al dejar a la víctima. Es que hay gente herida.
0: Ya viste la foto, güey.
1: Y están diciendo que es de la tercera edad.
6: Pasa el número. Pasa el número.
1: Todas las mañanitas, a mi hija Matilde cumple el día de hoy 6 añitos. Ahorita regresando, sí. Alex. Agrégame, soy el chino del bazar sobre ruedas. Bueno, ok. El Víctor.
0: Pues el link, ahorita te lo mando, gordo. Ahorita te lo mando.
1: No, están llegando muchos. Mejor ahorita regresando, ¿no?
0: Sí.
1: Bueno, ok. Sobres.

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0: Bueno, pues hoy no vamos a tener mugre chiquillos, porque todavía hoy no van a la escuela hasta mañana, mugre chiquillos.
1: Qué envidia, güey.
0: Sí. Ya no queda que argumenten que robaron unidades por acá. Ya, ¿para qué digo, va? Dice, qué triste que se haya pelado, la verdad. Dice, el problema es que este es un pueblo chico y pues ya todo el mundo trae el video y el número y todo. Nunca se sabe aquí con detalles que... Y también dice, qué triste que lo ayuden, digo, cuando hay gente herida de por medio y todo ese rollo. Sienta males al tránsito del eje 102, que ya está colocando conos para empezar a engordarle, y se van el chino. Ok, saludos al Manes, dime vaquero. Bueno, ahí está. Oye, no, es que después del puente, bueno, nosotros no descansamos ningún día.
1: Narra, güey.
2: Hola, Larita, te quiero mucho. Soy Carlita.
0: Carlita, te mando un abrazo. Yo también te quiero mucho. No sé por qué te despertaron tus papás. ¿O a poco va a ir Carlita a la escuela?
1: Yo creo que lo van a llevar a trabajar, Mandoloso.
0: No, Carlita, no. Dile, no, quiero ver las caricaturas.
1: Ese
0: no
1: es tu papá,
0: en
1: niña.
0: En la tele. Ahí está, mira la foto. Chiquitilla.
1: Dile.
0: No, pues con razón, está bien bonita, Carlita.
1: Sí, muy chiquilla.
0: Le mandamos un abrazote bien fuerte. Bueno. Pues igual y a lo mejor van a pasearse o algo, ¿no?
1: Ojalá.
0: No, quiero...
2: Voy llegando de la playa.
0: ¡Ah! ¡Qué rico! ¡Qué padre en la playa, la arena! Y luego recoges en la arena conchitas.
1: Caracolitos, sí, sí.
0: No, conchitas. ¡Qué padre! Bueno, espero que te la hayas pasado muy bien. Bataco, ¿eso qué, Bataco? Te la vayas. A ver qué dice el Paco Mata, a ver si se le entiende.
3: Buenos días, Lara, Emanuelo. Pues a mí se me levantaron temprano para traer a mi princesa al kinder. Acá en la guardería, no marchen.
0: Bueno, pero la guardería es otra rollo.
3: Temprano, y si están trabajando en las escuelas. Ya venían regañando a mi hija y no, si hay.
0: Pues ni modo, hay que llevarlo. Eres un abuelo que apapacha a la mugre chiquilla, ¿eh?
1: La neta.
0: Princesita inoxidable, ¿qué dice?
1: Dice un favor, ¿le pueden decir al Yepsaí que le mandé como 1,000 mensajes en la una?
0: Pues así dice. Es que ya ahorita a las 8 ya no puedo oírlos. Ahorita le digo. Yo quiero ser la dueña de tu amor y tus besos.
1: ¡Ah! Poetisa. ¡Cómo te gusta!
0: Ahí está. Con el pelo de Chucky.
1: En el dentista, güey.
0: Hare Krishna.
1: Dice, bendiciones, muchachos. ¿Me podrían poner de favor la rola de Solo un día de Adán Romero? Ahorita la ponemos.
0: Solo un día. Oye, ya como que es nueva modalidad que te muestre
1: el estado de WhatsApp.
0: El estado de... No, o sea, el estado escrito de WhatsApp. Te deseo lo mismo que tú me deseas a mí 70 veces. ¡Ah! ¿Cómo te Insisto, ¿por qué no sonríen? Lara, ¿me puedes poner las mañanitas a mi niña Nicole, que hoy anda de manteles largos? ¿Cómo no? Con todo gusto. Para Nicolasita.
1: ¿Cómo, güey? Con ojo claro, güey.
0: Bueno, para Nicole le decimos ¡felicidades! Para Nicole y todos los mugri chiquillos que cumplen años el día de hoy. Ya, que le regalen algo. Ya. Regálale algo, Pati. Regálale, marra. Qué bárbaro. 100 tamales a los de MDC Jensen Industrial, siempre lo escuchan. De parte del Manes, dime vaquero, desde ¿en qué parte estás, Mane? ¿En qué parte? ¿De Houston, no?
1: Sí, creo
0: en Houston.
1: Que sí, o en McAllen, ah, por allá anda el güey.
0: No, en McAllen no, güey. El muchacho alegre.
1: Dice, ya es lunes y vamos directivos al yugo del trabajo. Qué bueno que ustedes directos, no descansaron. Directos, pues sí. Pero descansamos menos de lo que según descansamos porque es cuando nos traen de arriba abajo.
0: La verdad, aunque yo haya trabajado, sí, porque como no ves a nadie en la ciudad, te relajas mejor. Oh, te relajas, o sea, te la llevas tranquilo, sabrosona la cosa. Pura chiquilla, a ver, espérate. Bueno, Alan Zárate.
1: Saludos para Transportes Titza, para Alan Zárate y Guillermo Yepes.
0: El agrio. Mugre chiquilla Hazel, ya está de vacaciones todavía.
1: Ay, qué a gusto.
0: Yo recuerdo mucho las. No te digo que yo le llamaba vacaciones largas.
1: Ajá.
0: Ya cuando terminaba lo que era el ciclo escolar, por decir. Claro. Estabas en quinto año, pasabas a sexto de primaria. Y ya termina. Entregabas calificaciones, ya pasaste de año. Y tres meses, o casi tres meses. Wey. Antes era así, casi.
1: No recuerdo que me dieran tres meses de vacaciones.
0: Sí. Yo sí vengo de esa época, tres meses. Le llamaba las vacaciones largas. Porque las otras era que la Semana Santa y ese rollo.
1: Nunca tuve vacaciones, güey. Mi jefa me mandaba a chingarle, güey.
0: ¿En serio?
1: ¿Neta? Siempre fueron así de, güey, necesito que aprendas a ganarte el dinero, güey. O sea, no digo que me levantaban a las 6 como ellos, güey, pero no sé, a las 9 me decían, ole, véngase al negocio, güey. Y ve, va por tortillas y tape los refrescos y el cobre.
0: Era así, IBM.
1: IBM traer esto. Sí, güey. Ya está hasta bien. Que entré a la secundaria. No, ya, jefa, aguante, vara.
0: No, sí, cómo no. Larita, te relajaste porque no te di lata todos estos días. ¡Tabares!
1: Andabas en la ayahuasca, sí, Tabares.
0: Sí, andaba en ayahuasca. Sorry, ese cuerpecito y esos besos son... No. Y lo dijo Larita en Las Imborrables. Así que hay declaración pública y diversos testigos... No, lo que pasa, estoy leyendo, ahora salen los estados escritos.
1: Ajá.
0: Tú abres un WhatsApp, así como el tuyo, Gaby, y ahora aparece lo que escribiste en tu foto de perfil. Uh-huh. No que fueran para mí, no, nada que ver.
1: Mira, vamos a leer otro estado, Mandoroso. Si soy Perla, 36 años, súper delgada, accesible y súper complacida.
0: Ah, qué cerda, mira. Oh, sí. Gaby. ¡Ah!
1: ¿Cuál es el número, güey?
0: ¿Cómo te gufi? Uf,
1: con la casa color me.
0: Será un síndrome, güey.
1: Yo creo que igual.
0: Sí, güey. Cuando vamos. Dice, ¿cuándo vamos tú y yo a recoger conchitas? ¡Ah!
1: ¿Quiere recoger, güey? ¿Ya tuviera?
0: Te marco ahorita, amiga. ¡Ah! ¡Ah! ¡Saludos a Ruby Rey! Ya le puse las mañanitas a tu mamá, ¿eh? Chale, como no fui maestro, se la pasan bien con muchos días de descanso. Pero todo tiene sus pros y sus contras, güey. Prietos tus codos, yo soy color canela tentación. Bien burlista. ¿Qué dice por acá Simpson Paleta?
1: Ya aquí unos 400 laborales con el portable bien lavadito, míralo.
0: ¿Y para qué me pasas una foto de la llanta, ves, o qué?
1: No, para que vea que está limpia, güey.
4: Yo siempre tuve vacaciones. Yo siempre tuve vacaciones, todos los días me echaba la pinta. Ay, ¿qué? Por eso nada más terminé la secundaria.
0: Oye, la neta, yo sí me pongo a pensar así seriamente. Ajá. Y a mí me gustaría ser como Don Ramón, güey.
1: Que no trabajaba.
0: No, güey, así. Y como que era salía, nunca faltaba, güey. Salía ahí para.
1: Pues se fue a Acapulco, güey. Y nosotros que le chingamos.
0: Pura diara. Así mi fin de semana estrotando la dueña de mis honorarios, mira. ¿Ese qué juego es? ¿Cómo? El Bluey. Bluey.
1: ¿No es como turista, güey?
0: Tipo, tipo turista. Es lo mismo, o sea, pero. Aplicado al concepto de las caricaturas de Bluey.
1: Ajá.
0: Chiquis Colombia.
5: Lareta, buenos días. Mándale un saludo a mi esposa Aura, que todavía sigue acostada. Dile que ya se levante la huevona.
0: ¡Aura!
5: Lareta.
0: ¡Aura! Ya. ¡Ay, Luz! Después, ¡ay, estoy bien gorda! Y la tatuada desparramada ahí.
5: Te reporta el Chiquis Colombia.
0: ¡Chiquis Colombia, la pequeña! ¡Ah!
1: ¡Se asoman! ¡Y casi saludan!
0: Creo que me merezco algo más, pequeña. Saludo a Juan y Edgar de parte de la pequeña. Besos, póntelos donde quieran.
1: Sí. ¿Cómo te...?
0: Ojalá y se anime... Y me mande algo más.
1: A tirar un rol contigo, güey.
0: Ah, sí, claro. ¡Salud para Yuli!
1: ¡Hola, enfermera! ¿Qué harías con todo eso, güey?
0: Tal vez inclusive me quedaba ahí.
1: Oh, ¡perro!
6: Sí, pero en Acapulco, a don Ramón, el señor Barriga, todo le quería cobrar la renta.
0: Pero en Acapulco, güey. Nah, pero no fue eso.
7: Larita, pues trabajas porque quieres. Yo te puedo sacar de trabajar, te puedo mantener y te puedo llevar a la playa que tú quieras.
1: ¡Ah, qué obo! ¡Cola del bienestar!
0: ¿Pero me llevas a recoger conchitas? ¿Sí? ¡La licenciada! ¡Cómo te gofi!
1: Sí, la neta sí, güey.
0: Espero que tengan bonito inicio. Ánimas que yo pueda ir a recoger conchitas con el Emanuelo y los niños. ¡Claro que sí! ¡Claro que sí, licenciada! De hecho, deberías programar algo para eso.
1: Pues nada, es que me los presten, güey.
0: ¿Que te presten qué, güey? Ángel Espíritu Viajero.
1: Gran transcurso de semana para ustedes, par de hombres chulos. Te amo, Lara. Desperté con la ausencia de tus besos.
0: ¿Y para qué lo lees? Estás viendo que es pura jotería. ¡Tavares! Andaba de servicio en la danza del sol. ¿Eso qué, Tavares? Espérame, güey. No danzaste, si hubieras danzado hubiera llovido.
1: ¡No! No, güey, no. Es más. Vamos a cambiar.
0: O sea, la danza del sol. Tony Medina.
8: La ayahuasca. Cerrando los ojos. Que el ritual de Tavares. Comienza. Inhalen. Y ahora suéltenlo todo.
0: ¡No, eso no, ven! Al este de Houston, sobre el interestatal number 10, rumbo a Luisiana. Qué cerdo, el maciosare.
1: Dice, buenos días por la mañana, andamos haciendo acto de presencia en el trabajo, como debe de.
0: Pero te fijas, acto. Igual eres mío, corazón, y yo tuya en cuerpo y alma. ¡Ah!
1: ¿Ya se armó?
0: Dale, güey. Armando, Emanuelo, bendición, feliz inicio de semana. Hoy vamos a darle a la trabajación el gatillero. Alonso, mira la muri chiquilla. Es esta, ¿cómo se llama?
1: Qué buen clima, güey.
0: Dijo cómo se llamaba, ¿no?
1: Creo que sí.
9: Soy Carlita.
0: Carlita, mira nomás. Qué padre. Tengo mucho tiempo que no voy a la playa yo. Pero bueno, qué bueno que te la pasaste muy bien, Carlita.
1: Sí, la neta.
0: La verdad, bien merecido. Si eres una niña que hace sus tareas,
1: que ayuda en su casa,
0: ayuda, que se duerme temprano, que obedece a papá y a mamá,
1: que no hace berrinche,
0: exacto, te mereces eso y más.
1: Así es.
0: Entonces hoy no va a haber show de Jaco y
1: Barra. No, esta mañana.
0: El Toño
1: dice, anímate con doña Chuper Solara, lo hubieras visto ayer en Gogorrón.
0: Ah, es que el Yesa lo contrataron para tocar a Gogorrón.
1: Ah, ¿sí?
0: Sí. Subió una foto. Dice, mi patrón es complaciente de todas formas y le gusta que lo ahorquen en el guácala, gancito. Rubí Re, gracias por la felicitación, te agradezco. No, te digo cómo me agradezca.
1: ¿Por qué los que tocan música andina todos están iguales, güey?
0: Polek, la de Carnavalito 2000, la de... ¡Ay, ay, ay, Pacha! Pachamama, que es la madre tierra, güey.
1: Ahí va.
0: Ahí está. Carnavalito 2000.
1: Se parece el del Movimiento Naranja, güey.
0: Ay, ay, ay, Pachamama.
1: A ver, dime, dime si es esta, güey.
0: Tráfico que se genera por el rayado de pavimento. No,
1: ¿no?
0: Pero hay una versión de... Ah, es que no me acuerdo.
1: A ver.
0: De hecho, se llama, creo, Carnavalito. Ya se me olvidó. Desde el puente de los lagos hasta Pozos. Carlita, que tengan excelente fin de semana. Yo ando un poco mala de la gripe. Ah, pero bien paseada.
1: Eso sí.
0: No me sale. Le puedes poner las mañanitas a mi niño Jesús Santiago y cumple 4 años. Jesús Santiago, con todo gusto. A Jesucín.
1: ¡Ah! No, ¿cómo te gusta?
0: ¿Estás desmayada o qué? Sí,
1: mínimo que esté consciente, güey.
0: ¿Qué quieres que vea? ¿Los pechos o la papa?
1: ¡Dame! No, no la encuentro, Manolo Russo.
0: Chido, ahorita te la pongo, pero... Emanuel, nos vamos a quedar atrás. Yo también soy tuyo. Hazme tu sumisa, guerrero horizontal.
1: Imagínate cuando los nietos crezcan, güey. Que digan, mi abuelo, bueno, es eso. Bueno,
0: sí. A Jesús, al Jesucín le decimos...
1: ¡Felicidades! ¡Felicidades!

0: Ya, cuando veo al Corky me imagino a ese güey como esos, ¿eh? Hola, es un video porno.
1: No, no. Es de Disney.
0: Brasino.
1: Es esta, güey. Es esta.
2: Ay, ay, ay, Pachamama.
1: Pachamama significa la madre, la madre tierra, la madre naturaleza. Fue muy famosa esa rola. Pegó un chorro en la radio, sobre todo en las discotecas.
0: Fiesta en la quebra.
1: Mi abuelo es de super muñeco.
3: Ah, chinga, ya ponen a los Yairas para los rituales.
1: Nos hubiéramos ido a Mazatlán a recoger conchita. Ah.
0: Mira, con esta foto, con esa música de fondo, güey.
1: Ay,

0: El carnavalito, Neil.
1: Deja, busco eso de la ayahuasca, güey.
0: Pero creo que es de las roles del 94, si mal no me equivoco.
2: Buenos días, Larita, gracias, Manolo. Respecto al accidente, ahorita lo estamos escuchando en el taxi. Y el taxista me comenta que esos accidentes, bueno, que ellos están muy protegidos con la ley. Y que no falta que inventen cualquier excusa por dejar libre y que no... no.
0: Mira, Alex, sin tanto rodeo, que Dios se encargue de las cosas, hombre, ya. Uber Bélico, el del 102, en el celular, dice, salud para mi combo de José José, el Uber Bélico. ¡Ah, es Poli!
1: Pues no, que es Uber.
0: Salud, Leticita Piña, te mandamos un abrazo. Pero es el ritual de Pachamama, o sea, ay, ay, ay, Pachamama, madre tierra, madre, pues más o menos. Si alguna vez se siente enojado y alguien le dice, ¿qué haría Jesús? Recuerde que tirar las mesas y perseguir a todos con un látigo está entre las posibilidades. Que fue cuando Jesús fue al templo y dijo, la casa de mi padre no es templo de mercaderes, darles a chiflar a su mouse.
1: Hubiera llegado con esta rola, güey.
0: Pegó un chorro en las discotecas. La gente se ponía así la pista, lolo, hoy. ¿Y es versión discoteca esta?
1: Sí.
0: Tú y la licenciada bien elevados.
1: No, este es su rola, güey.
3: Buenos días, Lara, Emanuelo. ¿Qué piensan de los partidos de la liguilla? Estuvieron buenos, ¿verdad? ¿Quién piensan que se la lleve?

0: El Ángel.
1: Esa canción se escuchó hasta en el Baby O. Claro,
2: ¿esta? Fue un...
1: ¿Esta? No,
2: no,
3: hubiera llegado con esa rola y una grabadorzota ahí por la...

0: No debería existir esa canción, ni tampoco los güeyes que la inventaron, cabrón.
1: ¿Cómo no?
0: Es que hay mensajes escondidos, dice: venga mi niño, te presento a tu nuevo papá. ¿Nuevo papá en turno? Está muy... Con esa canción andar caminando en la playa, Manolo y yo en traje de baño bien lleno de aceite, el tolo.
1: ¿Con el papá cuyello?
0: Güey, mi rola.
1: ¿Qué hago?
2: Sí es cierto, güey. Sí es cierto, yo con una olla.
0: Oye, oye, mejor pon la de este, la de las primotas, güey.
1: ¿Qué llora?
0: Está llorando.
1: Pero no llores, güey.

0: Mi hermana sí le hacía, me acusaba con mi papá y desde lejos me hacía, me empezaba a regañar mi papá y desde lejos de, mi hermana le hacía, ándale, ándale, ándale.
1: ¿Cómo me dijiste que se llamaba, güey? ¿La qué? ¿Las primotas o cómo?
0: Las primas, las de saca la mano, Antonia. Sí, ¿no? Las primas. Se volvió verdad.

0: al novio, a su mamá, mira, golpeando
1: al cuello.
0: Es que hay niños que son muy celosos con la... O sea, y ve que la... O sea, ya están conscientes de que ese güey no es mi papá y... Y... Pero lo... O sea, sí les cae el 20 de eso, pero no les cae el 20 de que la mayoría de las veces los abandona el papá. ¿Sí me explico? Qué raro, ¿no? O sea, me enojo porque no eres mi papá, estás besando a mi mamá. Pero no te enojas porque los abandonó o algo, o sea. Bueno, en este grupo que están escuchando, ahí salió Penélope Menchaca, la de 12 corazones. Está bueno, nada, está bueno.
1: ¿Cómo no, güey?
0: Si no fuera porque no me cae muy bien, se me hace muy mamila la vieja.

0: Larita, Manuelo, un carro volcado en la salida del eje 140, aquí a la carretera 57. No hay tráfico ni nada, pero solo...
1: A ver, no es el que se volcó el... Este es otro, ¿no?
2: Sí.
1: Gracias, Bolain Driver. Sergio, lo...
3: Un carro. Y luego Penélope Menchaca tenía como boca de pelícano.
1: Hombre, como la traiga y a lo que le huela. Con esa rola paseando en la playa, Manuel, imagínate la mano de Sony, tú sacando 100 pesotes para darle a Jaco y te voy a comprarse.
2: Es el sueño, hermano. Es el
1: una
2: sueño.
1: Mangona.
2: Es el sueño, güey.
1: La Menchaca estaba bien ricolina, búscala en Instagram.
2: Sí, sí.
1: Lara, estamos a la escucha de Sur Carolina. Omar Esquivel, el duende de Tlaxcala.
4: La trima la desacaba.
1: Ah, mira la playa.
4: Sí, ¿no? Las trimas.
2: Qué a gusto.
1: Sur Carolina.
4: Se volvió verdad.
1: Sur Carolina. Bueno, vamos a ir a corte. Saludos, sí, al Raymond Tilingas. Regresamos.

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0: mi estimado Emanuel. Sí. Rápido me voy.
1: Lara, Larita, Larita, ya lo escucho, los carpinteros de la Noria.
0: ¡Pollero!
1: Y todos los carroñas y familia Alonso desde carroñas. La Noria. Y para el jefe fundador de las carroñas, Mendiola, Mendiola, desde la Noria, desde la Noria.
0: Bueno, ahí está, perfecto, ¡imen! ¿Qué hice?
2: Ya empezaron.
0: Me fui al cross, Tamazopo, y ando bien adolorida.
2: A ver, mándanos una foto.
0: De adrede. ¿Dónde
2: te duele?
0: ¡Ah! Ángelo Velázquez.
2: ¡Ay, vaya!
0: Por supuesto.
2: Y el like del Ángelo, güey. Viejo pueblo.
0: Mira nomás. Oh, son hot cakes, ¿eh?
2: Qué bonita sonrisa, güey.
0: Mira. Bueno, saludos al Ángelo Velázquez, que nos mandó fotos de viejas semiencueradas.
2: Y no es queja, ¿eh?
0: ¿Esto qué, güey? ¿Esto qué, Ofer?
2: Ahí se está desgajando la casa, mando. Ah, ¿el qué es? ¿Aguas negras o qué?
0: No, no tiene, no trae nada. Fuga de agua hasta donde yo vi. Luis Giovanni, que le mandes un la changa, dale. Espérate, güey.
3: Claro. Changa.
4: Buenos días, Daruso, Emanuelo, excelente inicio de semana, les desea el Reyes, saludos.
0: ¡Chino! Aguanta, aguanta, la Abu Lulú.
2: Que tengan un excelente inicio de semana, bendiciones infinitas para ti y tu familia, les desea la abuela Lulú.
0: La abuela Yasmín, la vaquerita sexy.
2: Felicito a doña Carmen, mando Laruso, porque es su cumple número 55.
0: Bueno, muchas felicidades, doña Carmen. ¡Felicidades! Cristóbal Morales.
2: Ah, sí, de Veracruz, las placas del taxi. A ver, a ver, a ver, a ver.
0: Como quiera, te la mando, ¿no?
2: Sí, sí, sí.
0: El pobre, la constructora Pobreco Herrería, Pobreco 2, y al maestro Chuyín Cabeza de Bala, le mandamos saludos. Rey Montilingas.
2: Si se pudiera, uno de los reyes del camino para el Rey Montilingas. Saludos a los repartidores de la Maxipan.
0: Perfecto, el taquero Guy.
2: No sé, pero... pero qué, bueno, qué bonita visita. ¿Puedo mandar un saludo hasta el cielo para mi hermana Anaí Carolina López por su cumpleaños de parte de su hermano el taquero Gay? Si le puedes poner la de abeja reina hasta el cielo.
0: Así. Saludos a Anaí Carolina López. ¡Felicidades! Ay, ¡hasta el cielo! Estaba bien guapa.
2: Sí, ya vi.
0: El año pasado me mandó una foto el taquero Gay.
2: Ajá.
0: Estaba bien guapa su hermano.
2: ¿Y si es gay o no es gay, güey? O nomás de la cintura.
0: Creo que truena nueces con los codos.
2: Ah, entonces creo que sí.
0: Ahí está, ya mira el reporte.
2: Dice, hay una fuga de agua en la colonia Ejidal La Libertad. ¿Es Ejidal o Ejido La Libertad, güey?
0: Ejido, ¿no?
2: Desde ayer por la noche la calle es Niños Héroes, por si me das favor de reportar. Estuve marcando y no contestan.
0: Ay, ay, ay. Y dice que es agua potable.
2: Muchas. Mándame la mano, Loruso, por favor.
0: Y también para... para Emanuelo. Bueno, y saludos que... al Corki Rayado. No me deja, güey.
2: Peque. Ahí está ya, güey. Que están enviando las imágenes, como que se traba, güey.
0: Saludos al Corki Rayado. Ánimo, Ulises, que vive en las favelas.
2: Pásame, que le pases el pack. Ya te lo mando, gordo.
0: Lali, niño.
2: Dice, mándame saludar a mi nieta, Kikol, que está aquí conmigo porque no tuvo clase con la voz de Homero.
0: Ay, mugre chiquilla, Kikol. Moreno Guavit, saludos a Don Baratón. ¿A poco sí habrá taqueros gay?
2: Y torteros.
0: No, hombre.
2: Deberíamos ir a las tortas, Mandra Russo.
0: ¿A cuáles?
2: A las de lomo.
0: Lomo, lomito y lo mío.
2: Dicen que están...
0: Pero ¿cuáles?
2: Las de aquí al lado de la iglesia, no sé cómo se llama esa calle,
0: güey. Ah, las del vikingo.
2: Ah,
0: sí.
2: Las de lomo.
0: Es Benigno Arriaga.
2: Ay, mero. Vamos, ¿o qué?
0: Benigno con arista.
2: Que le eche machín aguacate, güey.
0: No.
2: Ya me dio la duda, Checo.
0: No, es Tomás Esteves, güey. Es Tomás Esteves de Arista, perdón. Tomasa Esteves de Arista. Lenny, no digas la changa, me siento sumisa, Paco Guacala. Saludos al chino, que trae un chorro de crepel chino. Puedes poner rosas rojas de la industria del amor, arrepiéntete de los tiranos. Como Madre Santísima. ¿A poco sí, vaquerita? Qué bárbaro. Gracias, Chencho. También se la mandé a gente de Interapas. Pues ya de perdido, ¿no? Toñito Cervantes, reposando los chalanes del taller de transmisión, es el Lama. Ahí está, de Mario Solinger. La torta del vikingo es Tomás Esteves con aristas, ¿sí?
2: Sí, sí, sí.
0: De lobos.
2: Dicen que están muy buenas, güey. ¿La has probado? Yo, no, la verdad, hombre, nunca he ido, güey. No. Nunca he ido. Pero me han dicho que están muy chidas, güey.
0: Con una tienes.
2: Neta.
0: Súper bien ricas y bien preparadas.
5: Arista, tortas del vikingo Tomás Esteves y Arista, anteriormente, años atrás, las despachaba un travesañote. ¿Quién sabe si todavía esté?
0: Todavía.
2: Sí. ¿Y son de lomo o no, güey?
0: Sí. Cerdo eres.
2: Ay, no, sea. No somos nada, Manolo.
0: Por eso mejor ya me voy con Ime.
2: Nada, güey.
0: Sí, todavía, Viera. Por eso vas, Viera. Se la bañan.
2: ¿Habrá algún otro negocio así donde ella así travesaños, güey?
0: Ahora dice. Ahora. Porque aquí veo que en San Luis se usan mucho esa de
2: ahora.
6: Ahí va. Vamos, Sonia.
2: Ahora.
7: Necesitamos todas las ambulancias. Tenemos más o menos unos 15 heridos. Un Monster Crow les pasó por encima y tenemos.
0: Ay, Dios. Es que debe tener eso. Debe ser en un lugar con un estadio, güey.
8: Al rato que te diga el travesaño, ¿la quieres con extra de huevo, mi Emanuelo?
9: Ah. Clarita, también en San Luis tenemos la de ¡Míralo!
2: Ay, chicos, nunca lo he escuchado, güey. ¿Cuál? Y a Míralo dice.
0: Nunca lo he escuchado.
2: No, yo tampoco, güey.
0: Pero yo veo que usan mucho el ¡Hora! ¡Hora! Así como diciendo. Si hay varios negocios con travesaños, yo he visto en Cinépolis y en CNA.
2: En Cinépolis yo nunca he visto que de travesaños, güey. Pues en no. CNA,
0: ahí. Sí, ahí sí.
2: Ahí maños.
0: Una torta. En estos días les llevo una al dúo dinámico, more.
2: Son las que me dijiste la vez pasada, Mandaruso, que es por el río Santiago.
0: Es que hay varias, güey. Oh. Mira, por ejemplo, también son como las tortas Oscar.
2: Las que trajeron la vez pasada, que sí. Era una madresota.
0: No, esas son otras. O también las que están aquí en Heredo, las tortas El Memo.
2: Perronzón.
0: Sí, güey, no tienes idea, ¿no? Cállate el hocico, güey. No,
2: hay que ir.
0: Todavía tienes. ¡Antonio!
2: Dice, buenos días, busco damisela para eventos de graduación, ya que mis papás piensan que no me gustan las chavas. ¿Y qué foto tiene, Manolo Luz?
0: Pues es que has de estar muy afeminado, a ver.
2: ¡No!
0: ¡No, pues sí, güey! No, sí, la neta, Antonio.
2: No trates de engañar a tu mamá, güey. Si hasta acá se te ve que...
10: Por favor, necesito pito.
0: ¿Saben si habrá manifestación por el taxista que provocó el accidente de sangre? Los taxistas defienden hasta lo que hicieron mal.
2: Ah,
0: a ver.
11: Clarita. Clarita, Emanuelo. Yo aquí traigo de chalán un travesaño. Aquí traigo un travesaño de chalán. Es de cacharpo.
0: Suben ese video. Dice. Ah, ya viste, hombre.
2: ¿Neta?
0: Pues mira, güey. ¿Qué vas a? ¡Guácala!
2: ¿Y por qué lo tiene guardado, güey?
0: Sí. Sí, Luis, qué bárbaro.
2: No, pues con razón, güey. Con razón.
0: ¿Por qué? No, güey. O sea, ahora se les hace tan fácil meterse con...
2: ¿Con travesaños?
0: Sí, güey, o sea, no. Mira. Es que antes estaba más polarizado eso, o sea, decía, chihuahua, hasta te peleabas y pensaban que eras...
2: Que andabas con un travesaño.
0: Sí, o si eras gay, te enojabas mucho. Sí.
2: Oh, pero habiendo todo eso...
0: Ah, no, pero... Ya...
2: Pero... Oh, cerdo eres, güey.
0: Pues a ver si alcanzamos, ¿no?
2: Pues aunque sea fuera del aire, la vemos.
12: ¿Sí? Oye, mi Lara, a todos esos chismosos que andan diciendo que sí hay negocios atendidos por travesaños, pues que digan dónde, ¿no?
13: ¿Quién no ha probado las tortas también del feo, de ahí del mercado Tangamanga, el mercado de la Merced? Hay que ir a consumirlas antes de que se nos pele el del sazón.
0: No sé, yo nunca he ido ahí.
2: Ni idea.
0: Nunca he ido. Tony Medina. Bueno, sí, la de Bofo, va. Mike.
2: Ese también fue ayer. Ah, sí, nos lo mandaron, Mandolor. Usted ya lo tengo, güey. Gracias, Mike. Ya.
0: Moreno, Guavit.
2: Sí, hermanos, son los que están cerca del acceso norte donde empieza a subir el puente.
0: Es que le ponen huevo y carne.
2: ¿Te acuerdas que una vez nos trajo el Moreno Guavit de esas tortas, güey?
0: No, las trajo este. No,
2: ese fue el Moreno Guavit.
0: ¡Oh! ¡Guácala!
2: No es el Toreto, güey. Estaba el chilillo ahí.
0: Julio César Guerrero
2: dice, en José Vilet y Acceso Norte hay unas tortas bien sabrosas.
0: ¿Esas son?
2: Javier.
0: Ah, entonces sí, esas son. Son de los... Sí. Es que las mujeres ya han dejado de ser lo que eran, por eso el amor evoluciona.
2: El ángel.
0: Se acerca el cumple de mi princesa. ¿Qué me recomiendan que le regale?
2: Un buen jabón, güey. Y una piedra esa Pomex. ¿Cómo?
0: Piedra lumbre, güey.
2: Bendito.
0: Ah, chihuahua, es diferente. Sí. A ver. Es diferente a la primer foto, mira, nada que ver. Una está más gorda.
2: Sí. No, y sí se me hace gorda, güey, la neta.
0: Para el Gordolonas de aquí de Cubrecara, y que prueba las tortas del el Gordolonas también. Así que llegué. ¡Órale, mi Gordolonas!
14: Las tortas de Doña Mina, Lara. Ahí en la Vía Naya.
0: ¿Cuáles son esas?
14: Y hablando de travesaños, aquí en el trabajo convivo con muchos.
0: ¡Ah! ¡De parte del Triqui! ¡Trácatelas!
2: Oye, güey, de locución hay travesaños. Pero que sea travesaño, ¿no, gay? ¿Tú conoces alguno, güey? ¿Algún locutor?
0: Debe haber. Travesaño. Yo creo que sí. Yo creo no, que gay. Sí. ¡Ah! Yo creo que sí, güey. Debe haber. Bueno, es que... los gays, todo el mundo sabe quiénes son, ¿verdad?
2: Ay, sí.
0: Locutor. ¿Alguien dijo gorditas como Megufi?
2: Y nos manda la foto de un travesaño, güey.
0: ¿Cuál será la princesa? ¡Guácala! Tocó cine con la princesa. Mira.
2: La papada, güey. Char.
14: Y reportándose el Gordo Lonas. Luego, cuando quieran una tortita sobre pedido, hay cualquier cosa. Aquí estamos a la...
0: Sí, señor. Poncho, manda el pack, Emanuel. El Paco, San Emanuel, le encantan mis tortas.
2: Guácala. Vámonos, Manuel Ruso.
0: Vámonos ya. Viene a contar. Bien, a continuación, previo.
15: Gordolonas, luego. El antes y después de la banda.
14: Ay, Gordolona, estoy espero bien, Jota.
0: Ya nos vamos, gracias, viene.

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bicho chulete de madera, ¡buenérrimos! ¡Buenérrimos días, inicio de semana! ¡Ay, caray, si se siente de puente, no! Dice la Manuela, vienes muy dominguera con Chiclay. Yo pienso todavía que andamos en día festivo. Pero bueno, envidia de la buena la bandita que uno anda chameando, que anda en la relajación total, que anda disfrutando de este puentecito rico, sabrosón. Los mugres chiquillos que yo creo que apenas se van levantando. ¡Ay, aproveche!

0: Ájalas, ájalas, te platico que nos espera, primo de un amigo. Vienen virales de la mejor. Viene dato bizarro, bloquecito de complacencia y esos boletucos de Ricardo Montaner que tenemos por aquí. Oye, ¿después de cuánto tiempo no ha venido Ricardo Montaner aquí a San Luis Potosí? Así que, sanguicho, pues, si quieres ganar boletucos, ponte bien truchas, bien pendiente. Mes de apapachar a la mamacita, así que si quieres llevar a tu mamacita, pues de volada a participar con nosotros. 4580-1373 es nuestro número de WhatsApp. Y ahora sí me voy con los mensajirris, dice para... Lara, amor, vamos a las tortas. ¡Ángelo!
1: ¡Épale!
0: Ya que nos invite una tortita. Cochi, ya reportándose constructora público y herrería público. Doy saludos para el maestro Chuyín y sus puertas chuecas.
2: ¡Siéntamelo!
0: Ay, quiero los saludotes, buenérrimos días y bendecido. Dice para acá Cochi Flays, también son saludotes para la bandita del barrio Huepa López. Saludos, Cochi, buen día. Hoy ayer nos lanzamos a Gogorrón. Saludos a toda la bandita que se acercó ahí a saludar. Les mandamos saludote grande, grande, grande. Que se fueron a echar ahí una remojada el día de ayer. Ah, qué bien nos la pasamos ayer. Yo me quería quedar allá, pero pues no se podía.
3: Cochi, que se hace a las 10, 12 de la mañana esperando que sea la una para que entre mi amor al aire. ¡Ah!
0: Te digo que ya no hay respeto.
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0: Dice por acá, yo sí se las invito, Cochi, si logras convencer a Larita que vayamos juntos, piénsalo. ¡Ay, caray!
3: El antes y después de la banda San Juan, mi Cochi.
0: ¡Ay, hijo de Dios! Se la voy a poner en inglés a ver si se la sabe, Manuelo. Dice por acá, saludos al marranito de Potogás, que hoy se vino a chambear. ¡Ah, caray!
1: ¡Ay, vale!
0: Muchachones, pues vayan pidiendo la complacencia con que arrancamos el día de hoy. Recuerda que viene nuestro bloquecito y tú decides con qué nos vamos, sale y vale. Por lo pronto, vámonos con esta rolita sabrosona. Se llama Pobre Corazón y lo escuchas. Aquí nomás.

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1: Ya las 10:46 de la mañana, sándwich a 10:46. Llegaron los cachorros de Juan Villarreal. Se llama ¿Qué puedo hacer? Y lo escuchas aquí nomás, no te me despegues, que viene ese bloquecito de cómplices.

Ya a las 10:52, sándwich, y el día de hoy nos vamos con bloquecito. Ay, Dios mío, ya devuélveme mi garganta. Nos vamos el día de hoy con bloquecito de rock en español.

0: Así que sándwich y puñetera, sándwich de Bolón Bipón, a votar al 4580-1373 para que nos sigas. Y nos vamos con ese bloquecito de rock. O nos vamos a echar duranguense. A mover el cuerpo, güey. El esqueleto para todos lados. Te lo repito una vez más, 4580-1373. Sale, vale. Saluditas, tengo saludos especiales a mi amiguita hermosa, la nena Salas. Al compa Terror. Dice, no, cállate los ojos. Este es el bodorrio del año. Dice, ya empezaremos semanita y seguimos planeando el bodorrio, concha. Ya nos vimos en el bodorrio. Ya nos vimos. Ay, Jesús, piri, güiri. Les mandamos abrazote grande, sí, señor. Ahora sí, esta semana ya les voy a hacer las enchiladas suizas. Ahora sí. Les aviso ya en la semanita para que se vayan preparando. Para que no cenen en todos estos días. Les mando saludos de grande. Ahora sí me voy con esa botadera que nos dice de este lado. 4580-1373.
1: Buenos días, cochis. Dame una rola de qué casualidad la de Te quedaste sola de Ramón Ayala, cualquiera de dos, por favor, gracias.
0: Claro que sí, compadre. Ahorita te complacemos con muchísimo gusto. Saludos a Alexis Briones.
2: Cochi, cochi, vámonos por rock.
0: Bloquecito de rock, gracias.
3: Cochi, ponte rockcito. No dejes que de Caifanes.
0: Ahí, algo bien.
4: Rock, rock, mi conchis. Excelente día, hermosa.
0: Bloquecito de rock, gracias, compadre.
2: Conchinflies, conchinflies. Rockcito, rockcito.
5: Un bloquecito de rock, cochis, buenos días. Bloquecito de rock, por favor.
0: El día de hoy nos vamos. Nos vamos nada más y nada menos con un bloquecito de rock. El público lo pide, lo clama, lo implora. ¿Y quién es uno para decir que no? Se vale pedir la complacencia, hoy bloquecito de rock en español.

0: Cochis por rock, cochis por rock, por favor, rock. Ay, por favor, y un saludote y buen inicio de semana para ti y todos los que me escuchas.
1: Gracias.

0: cabrón, para aterrar el sentido de traer unas ampollas y en machín. Ya le pongo los tenis del Yesa como niño de tenis gabacho. Anda el Santi con los tenis del Yesa.
1: ¿Qué fue lo que será? Estoy mirando como aquella.
0: Agárrenlo, Lula, les aviso si miércoles o jueves salí.

0: Coche, coche. Clásico de clásicos. Cruz de Navajas, Mecano.
1: ¡Qué buena rola!

0: Buenos días, comadreja, buenos días. Tu mamá no me quiere, comadreja, tu mamá no me quiere.
1: Dice que soy un mago. De las últimas complacencias, sanguicho, el bloquecito de rock en español. Aquí nomás.
2: Sí, por favor, pone, eres un bien pasiva al que pidió la de Mecano.

0: Cochicochi, buenos días. Muelle de San Blas, muy importante ahí, por favorcito.
1: Algo bien, compadre.
2: Cochicochi, buenos días. No, de Aragán, lo

0: Cochi, algo de Rata Blanca, de Talismán, Taro Machín.
1: Chiquillos, me quedo pendiente con muchas rolitas que están solicitando. Pero les late si el miércoles hacemos mixecito de rock en español. Comente un sí. Si es que quiere mix de rock en español para el siguiente miércoles.
2: Quiero que sea con una de tus fotografías.
1: Por lo pronto, así cerramos nuestro bloque de complacencias el día de hoy. Caifanes.
2: Para que no se me olvide cómo es tu cara.
1: Aquí nomás.

0: Oye, gracias por ese mix.
1: Ni empiecen que no es mix.

0: Excelente bloquecito, mi Conchinflay. Excelente, excelente día, hermosa.
1: ¡Échale, Cochi! ¡Excelente inicio de semana! 5-4 para toda la colegancia y échamele un saludillo a la chistorra, que va a andar de huevas, ¿eh? Dile que ya se ponga a jalar, huevón.
2: ¡Ay, épale!
3: Cochi, Cochi, ya me llegó el mix al grupo de los consentidos, baby.
2: Payaso.
4: Oye, por cierto, despido este bloquecito con un saludito, dice por acá, saludos para mi papá Raimundo, que desde temprano a trabajar y a los mariscos los va escuchando. Saludos a Marisco Cerguero, Alan número 2. Dice ahorita que se deje encarar a la delegación de la pila antes de llegar al panteón. Gracias, compadrito, gracias por la invitación. Ahora sí, vámonos al corte y regresamos.
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0: contigo está en Wichi, las 11:57 de la mañanuca. Las 11:57. Y de Bolón Bimbo nos vamos con el temazo del primo de un amigo sándwicho. Así que coméntele ya, 4580-1373, nuestro número de WhatsApp. Y para Super Oreja, porque fíjate nada más, hoy vamos a chismorrear. ¡Méndigo zancudo! Mira que hay un zancote que me ha estado piqui piqui. Oye, el tema de hoy, algo que de niño pensabas que era barato, pero de adulto descubriste que era carísimo de París.
1: ¡Épale!
0: ¿Qué eran esas cosas que de niño tú decías? Es más, ni por la mente te pasaba lo que podía costar. Ahora de adulto, ya que te cuesta, dices, Dios mío, con un demonio.
2: ¡Aplácate, loco!
0: Pues, ¿qué hace? ¿O qué? Cuéntanos ya, 4580-1373, algo de niño que pensabas que era barato, pero de adulto descubriste que era carísimo de París. Y es que arranca tu servilleta, la verdad es que ni por la mente, efectivamente, así como lo decía, ni por la mente me pasaba el costo de las cortinas, de las sábanas. Bueno, y mucho menos de los trastes.
2: Aplácate, loco.
0: O sea, what the fuck con los precios.
1: Épale.
0: Entre muchas cosas más, es más, las almohadas. Literal, almohada que andabas aventándote como huerco ahí con todos los chiquillos, las pisaban, todo le hacían a las almohadas. Mientras tu mamá infartada porque andabas poniendo las dejabas ya todas apaleadas. Hasta ahora que sé cuánto cuesta un par de almohadas. Y es que no venden un... siquiera las vendían juntas, ¿no? Es una por una. Carísimo de París. Así que cuéntanos tú también, 4580-1373, algo que de niño pensabas que era barato, pero de adulto descubriste que es carísimo de París. Vámonos con esos WhatsApp. Empiezan a llegar 4580-1373. Mi compadre Rafael hoy anda por acá.
3: Cochi, cochi, ponte la del son del dolor, por favor.
0: El son del dolor, arre Lulú, compadrito.
4: Cochi, cochi. Hello. Lo que yo pensé que era barato era ir a las cascadas. Cada vacaciones
0: los llevaban.
4: Mis papás y mi abuela nos llevaban a las cascadas a recorrer la Huasteca.
0: ¡Qué rico!
4: Y ahora que ya estoy grande y soy papá, veo que es bien caro.
0: Muy carísimo, padre. Y luego los huercos que quieren todo, compadre. Todo quieren. Es más, y por ellos saben que querrían que hasta les compre uno la cascada, hombre. Dice por acá, coche, más tuerzo. Dice, yo lo que pensaba que era barato era el amor del Yesa.
1: ¡Ay, qué perro asco!
0: ¡Eres hombre, más tuerzo! Dice para acá, dice Cochi, pues yo la verdad es que ni por la mente me pasaba lo que era, pero el matrimonio, Cochi, es carísimo. Y dice, y me salió dragona la condenada.
5: Ay, te ves bien pasiva, te ves bien pasiva y comelona. Estoy viendo tu foto.
1: Diablos, señorita.
0: Déjenla, déjenla, ya tiene ganas de comer.
6: Los útiles de la escuela, Cochi.
0: Los útiles de la escuela, qué bueno. La verdad es que yo siempre también me quedo y digo, ¿cómo, por qué te piden 80 rollos de papel? Y tantas cosas que siento que son innecesarias y que no utilizan los huecos, pero bueno, en fin.
7: Conchis, las drogas, Conchis.
0: ¡No!
7: Más la cocaína. ¡No! Ya ves que luego hasta pasaban un comercial donde una florecita te decía que si te regalaban no aceptaras. No sé dónde hay quien te regale.
8: ¡Ah! De viejo payaso.
1: ¿Cómo pudieron hacerme
0: esto? Pero bueno, honestamente, sí es carito, ¿eh?
9: Coche, coche, lo que yo pensaba que era baratísimo eran los taquitos, ya que cuando era niña mi papá me llevaba cada 8 días.
0: Ay, mira.
9: Sábado y domingo a comer tacos.
0: Ajá.
9: Y ahorita, pues, nomás una vez al mes, los taquitos.
0: Dile, ¿no?
9: Están carísimos.
0: Oye, deja todo carísimos, compadre. Con 5 ya no llenas porque los hacen tamaño, ojo. La tortilla bien chiquitilla. Es más, yo no sabía, hasta hace poquito descubrí que si vas a la tortilla, ya te dicen que si te venden tortilla normal o tortilla para taco, y la de taco es una miniatura.
10: Cochi, cochi, buen día, buen inicio de semana.
0: Saludos, no, al chino chuletero.
10: No, pues yo creo que todo en esta vida, ¿no?
0: Es bien
10: todo
0: caro.
10: En esta vida cuesta, la verdad.
0: Es
10: no piensa que de niño que todo puede comprar y todo pueden hacer. Y pues ahorita te das cuenta que todo está carísimo, todo.
0: Oye, los tenis, les pasaba que sus papás les compraban sus cacles bien chidos. Y ahorita te das cuenta lo que cuesta un par de tenis que si viste algunos de marca, algunos que trae algún artista que te gustó, carísimos, carísimos.
11: ¿Qué onda, Cochi? Buenos días, excelente inicio de mes.
0: Gracias, compadre.
11: Fíjate que no es por quejarme ni nada, pero yo pensaba que los morrillos, cuando yo estaba chavillo, pues nomás era darles de comer y ya sobres. No, pero ahora que tengo dos hijos, que es lo mejor que me ha pasado, cuestan una lana, una lana. Y eso que ya están jóvenes, pero siguen costando una lana.
0: Y dice mi mamá, despreocúpate por los pañales. Entre más crecen, más gastas en ellos. Y déjenme decirles que lo estoy comprobando. De veras que sí. Antes nos quejábamos de que no manches, un montón de leche, de pañales, el dineral. No, ahorita de grandes, cuando ya hablan y quieren todo, Dios mío. Agarren los confesados. Dice por acá la muñequita de Trapo Sandy, buenos días. Yo pensé que era la comida lo más barato. Dice, ahora mis niños comen mucho, gracias a Dios están sanos, efectivamente. Cuéntanos tú también, aquello que creías de niño que era súper barato, es más, ni por la mente te pasaba el costo. Hasta ahora de adulto, que te toca ser a ti el adulto y que te cuestan las cosas, que es aquello que dices, qué carísimo es.
12: ¡Ay, épale!
0: Dice este lado, Cochi, buenas tardes. Dice, yo veía que mis papás y abuelos construían cuartos y ampliación de la casa. Ahora me doy cuenta que no es ni fácil ni barato. Eso es cierto, Te lo juro, para echarle una retocadita a un baño, ya es un dineral. Ahora imagínate una ampliación o hacer un cuarto.
13: Pues sí, yo lo que pensé que era barato, pero resulta que es carísimo.
0: Saludos, mi Rula. Saludos a mi compadre Rula. Estoy bien lejos, compadrita. A ver si me lo puedes mandar de nuevo, Parillo Machín. Sale, vale. Dice por acá, saludos a mi compa Matute, que anda bien tendido en el Tais. Y saludos a mi compadre Simpson Paleta, que anda por acá y ya le escucha.
14: Cochis, Cochis, la ropa de los niños pensaba que no era cara cuando me la compraban, pero sí.
0: Oye, a mí me da mucho coraje.
14: Y también te vamos a censurar por ese what the fuck. Saluditos desde la Ciudad Espacial.
0: Gracias, compadrito. Saludos hasta la Ciudad Espacial. Oye, me da un montón de coraje. A veces te cuesta la ropa de los niños más cara que la de uno y es una garrilla chiquitica. Digo, ¿cómo que 500 pesos esa blusita?
14: No, ni merda.
0: Un shortcito de niña, un pantaloncito.
15: Cochi, Cochi, lo que yo creía que es barato, pero ahora de grande está. Siento que es mi carro, es un carro. Cuando era chavillo le decía mucho a mi jefa que cambiáramos de carro, como que teníamos, está muy viejo. Mira que estoy pagando el mío, me estoy dando de topes en la pared.
0: No, compadre, pero sí se puede, pues hay que echarle galleta, hombre. Hay que darse un gustito porque ya es una necesidad más que gusto, compadrito. Pero efectivamente, tener un coche. Siempre me acuerdo que mi mamá siempre me decía, sabes que cuando tengas un carro es como tener un hijo. Y yo me la curaba, yo decía, gana esta. ¿De veras? Pero ahorita te das cuenta que si la gasolina, que hay que hacerle el servicio, que hay que llevarla al mecánico, es más latoso que un hijo a veces.
14: No, ni merda.
0: No, de veras que sí.
16: Cochi, Cochi, una salida con la amante. A una salida con la amante ya está muy caro.
0: No, oye, compadre, pues eso les digo. Mira cómo va. No pueden con una y ya quieren dos y andar ahí bien feriados, pues no. Dice por acá, arreglar carros viejos con chinflais es carísimo. Aunque sea viejito. Uy, claro que sí. Pero es una chulada tener una camionetita viejita, compadre. Esa camionetita está deluxe, la mera verdad. Dice por acá, la vida mi conchinflas, uno pensaba que era fácil y que papá ganaba fácil el dinero. Ahora que uno es padre se da cuenta de que todo está carísimo y el trabajo que cuesta ganarte el dinero para comprar las cosas. Saludos a mi compadre Omarcillo, que anda por acá, le escucha. Dice, ¿a poco ustedes tenían papás? A ver, último watch y me voy a ir. Claro que yes. Último watch y me voy a corte comercial.
17: Cochi, la gasolina.
0: Carísima.
17: El taxi lleva de la regular, pero si le echaba roja, 29 pechurales.
0: Cállate los ojos.
16: El perico.
0: ¡No! Cochi, bonito inicio de semana. Yo nunca imaginé que una fe... Esto es esto, fíjate. Nunca me imaginé que una enfermedad costara tanto. Ahora que tengo a mis tres niños y uno empieza, así se van los tres y gastas un dineral. No. La enfermedad, la verdad es que es otro nivel, ¿sabes?
18: Cochi, Cochi, los zapatos de niño y niña están bien caros.
0: Hombre, y luego bien feos, compadre, la mera verdad. Esos que les piden escolares.
2: Aplácate, loco.
0: Pero bueno, en fin. Así el temazo del día de hoy. No te me despegues, me quedo con mucho mensajito, pero me tengo que ir de bolón pimpón a un corte comercial y regresamos. Cuéntame ya aquello que creías que era barato cuando eras un mugre chiquillo, pero que creciste y te costó.
19: A bailar.
0: Te das cuenta que cuesta y un dineral. Vámonos a ese corte y regresamos.

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0: Ya estamos de regreso contigo, Sándwich, a las 12:52 de la tarde. 12:52, ya estamos entrando ya casi en recta final, muchachones. Ya lo sé, hombre, en qué momento se nos hizo tardísimo de París. Pero bueno, vamos cerrando con el primo de un amigo. Y es que estábamos chismorreando, por si no alcanzaste a escuchar. Pues bueno, estamos platicando de aquellas cosas que de mugre chiquillo no tenías ni idea lo que costaban hasta que te convertiste en adulto. Y pues, I'm sorry for you, pero ya nos tocó comprarlas a nosotros. Vámonos con esos mensajitos. Tengo de este lado mucho. Me voy de abajo hacia arriba. 45-80-13-73.
1: Cochi, cochi. Buen día, buena tardecita. Hello. Yo pensaba que era barato llevar a la feria. Mis papás me llevaban mucho a la feria. ¡Hombre! Y no, es un dineral, se gasta mucho dinero, mucho dinero. Excelente programa.
0: Gracias, compadrito. Dice por acá, Cochi, buena tarde. Dice, pues las cosas que pensaba, nos dice Carrita, que eran baratas y ahora son caras. Dice, es la leche. Yo me echaba entre litro a litro y medio al día y mi hermana hasta dos al día. Ahorita que ya le tocan comprar, dice, ay, Dios mío.
2: Ay, padre.
3: ¿Cómo volvieron a hacer?
0: ¿Por qué salieron tan lecheros estos huercos?
4: Las cajas de cereal, mi cochis. Claro. Uno pensaba que estaban baratas y ahorita están arriba de 100 pesos, 120.
0: No, hombre, la caja de cereal, 120 pesos.
5: Plágate, loco.
0: De veras que sí. ¿Y cuántos pues cereales te puedes echar? Y más si hay huerquillos, cállate los ojos, ni la semana te dura la caja del cereal.
6: De todos nos quejamos que está todo bien caro, pero eso sí, para la cheve sí hay, eso sí, ay, no manchen, en serio.
0: ¡Hijos de mi vida! Dice por acá, Cochi, yo lloré cuando me junté con mi esposo, cuando mi papito, un cumpleaños, me regaló mis últimos Converse, dice, porque entendí que yo no podía comprarme unos y él me tenía consentidísima de Converse de colores. Y de veras desde ahí valoré cuánto cuestan cada uno. ¿Cómo no oye? Dice por acá, las fiestas, mi conchinfly, sobre todo los 15 años, hasta que le toca a uno te das cuenta en realidad de lo que cuestan. Dice por acá, Yair, dice, ir a la despensa y que los niños pidan de todo y al final tienes que pagar entre 4,000 y 5,000 pesos un buen mandado.
2: ¡Ay, épale!
0: La neta sí, ¿eh? La neta sí que sí. Dice de este lado, las cariñosas, conchinfly, si no se diga los travesaños.
7: ¡Ay, pasiva! Te ves bien pasiva y comelona. Estoy viendo tu foto.
8: El coche, yo no sabía que las cariñosas eran caras porque mis tíos a cada rato iban y pues mis tías a cada rato se bronqueaban con ellos.
0: Míralos. Cariñosas para llevar, dice.
9: Cochi, cochi, festejar los cumpleaños. Yo pensé que era muy barato festejarlos, no, y ya cuando me tocó a mí festejarlos, no. Una gastadera.
0: Dice mi compa, yo pensé que la fiesta se la hacían a uno, pero pues no. Bonito inicio de semana, dice por acá la familia Jalama y Abarrotes Cari desde la colonia de El Morro. ¡Saludotes! Da saludos también a mi compadre Guevara, que anda por acá, le escucha. Cerrajería Aries 2, ya hace la sándwich.
10: Cochis, cochis, cochis, ya lo escuchan los carpinteros de la Noria. El ¡Hello! Pollo, el José, el Mandy, el Góndola. Y las carroyas de la Noria, el Mendela y el Mauri, desde la Noria, desde la Noria, desde la Noria.
0: Desde la Noria, desde la Noria. Les mandamos su respectivo.
11: ¡Siéntamelo!
0: ¡Excelente mañanita!
12: Cochi, cochi, las entradas a la escuela y luego los maestros ya hasta te dicen de qué marcas y todo tienes que llevar.
0: Oye, sí. Ya te especifican las marcas de las que quieres, o sea, de las cosas que quieres. Dice por acá, cochis, dice por acá, mándale saludito a todas las... Bro, Polisa. Dice, de parte de mi padre, de parte de mí, el buen Aarón. Mira, déjame te digo, esta está loca. La Siri está loca, ¿sabe qué está hablándome? Dios mío. Diantre de vieja payasa la Siri. Bueno, vámonos pues, terminando los últimos mensajitos. 45-80-13-73. Chicos, el día de mañana se va acceso doble de Ricardo Montaner. El día de mañana, muchachones.
13: ¡Qué emoción, qué emoción, qué emoción!
0: Ahorita ya la verdad es que no la libro, pero el día de mañana se va ese acceso doble para Ricardo Montaner.
14: Cochi, no que la escuela era gratuita.
0: No, o sea, si es gratuita, pero todo lo de útiles que te piden, cuesta y cuesta bastante.
15: El aseo de los salones, cochis, también está bien caro.
0: El aseo de los salones. Dice por acá, cochi, buena tarde. Dice que tengas excelente inicio de semanita. Dice, salud a mi bebé Diego, que me deja en ceros y me dice que me paga con la beca y nomás no veo claro. Dice, pero amo mucho a mi gordito bebé. No, bueno, sí es cierto, muy chiquillos. Dice por acá Cochi, dice, pues la economía funciona así. Las cosas no están caras, el problema es que ganamos poco. Porque todos los productos y servicios cuentan con un costo para el proceso de fabricación y cada proceso obviamente conlleva un gasto. Por eso tenemos que hacer más para ganar más. Qué buen mensaje, porque pues es muy cierto, ¿eh? La realidad es que no están tan costosas las cosas, sino el problema es que pues a veces sí, es menos lo que ganamos y más pues obviamente lo que tienes que gastar, porque ni modo de decir, no, pues no gasto. Está canijo, ¿eh? Está canijillo. A ver, take it easy, muchachones. A ver, dice por acá, las nieves con Chimflies, dice por acá, las nieves de la Sanmi. Dice, de morrillo yo siempre les pedía a mis papás y me compraban. Ahorita, dice, me da un dolor, dice, porque están bien caras y ya la neta te dan bien poquito de las nieves.

Dice para acá, una casa y estar pagando tu patrimonio es carísimo. A ver, no. Déjame mando este cotorreo.

0: muchachos y muchachones, ya las 12:59, ya nos andamos despidiendo. Me aviento los últimos mensajitos.
1: Y vaya que sí, coche. El otro día fui por un helado sencillito, hay un cono chiquitillo con una bolilla de nieve, Sammy. 54 pesares, ay, Dios santo.
0: Ay, caray.
2: Yo por eso ya no compro cereal, coche, mejor el cereal de los pobres, lechita con tortilla y azúcar.
0: Lechita con tortilla, dice por acá. ¿Qué les pasa? La verdad es que echar la galleta de animalito en lechita, no, bueno, es un agasajo.
3: Cochi, buenas tardes.
0: ¿Olis?
3: Sí, quizás todo es caro y el dinero es poco, pero solo es cuestión de organizarse y economizar, dar preferencia a lo que realmente vale la pena.
0: Efectivamente, buscar prioridades, oye, a lo mejor hace falta más mandado que ir a darnos la vuelta a comer a un restaurante. Hay que priorizar muchas cosas y siento que a lo mejor sí, pues así podemos ahorrar un poquito más el dinero. Dice por acá, el problema es que te quitan mucho más impuestos, entre más ganas es más impuestos. Y hay muchas personas que no declaran impuestos con chingüeyes. Desgraciadamente, sí, mi Marlencita. Dice por acá, las tortitas o el pan dulce con chiflar. Ay, Dios mío. Pues así las cosas y el tema del día de hoy. Gracias por acompañarnos un día más, sanguicho. Amenazamos mañana con volver en punto de las 10 de la madrugada. Deseando que tengas excelente semanita, calurosa pero media rara en la noche. Así que no deje el abriguito. Aunque sea un suétercito, cargues ahí a la mano, porque bueno, se nos viene el friecito en la night. Me despido de ti, Domínguez Servilleta, Sandy Dávila, la Conchinfly. Recuerda seguirme en las redes sociales como Sandy Dávila. Tenemos nuevo Facebook. Tenemos nuevo Facebook, Sandy Dávila, si me encuentras en las redes. Y ya lo sabes, también la mejor 90.9. Así nos buscas. Que tengas excelente día, me despido. Saludos a mi Yuyita hermosa.
4: Todo está carísimo, amiga. Todo. El jamón, 14 rebanaditas cuesta 80, 90 pesos.
0: La neta sí, ¿eh? Y sí, sí.
5: Échale, coche, buenas tardes, antes de que te vayas. Aquí saludante, el Rey de Reyes, el Dr. Simi.
0: Gracias, camarito, que tengan excelente día. Me despido con esto. Ya se va la muchacha loca. Te quedas en buenas manos por Yesa DJ. Que tengas excelente día. Me despido de ti, tu amiga y servilleta, Sandy Dávila, la Concha.

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1: Y ánimo, somos la mejor FM 90.9. Sí, señora. Aquí andamos a la orden. Para el desorden con todos y cada uno de ustedes para que se empiecen a reportar, que me digan qué rollo, qué maldito rollo, doña Moni. El calor está horrible. Si yo fuera el calor, ahorita le estaría diciendo como Lord Farquaad.
2: ¡Desgraciado!
1: Así ya, no, que le paren poquito, Dios mío. Dios mío, ponme un fondillo, por favor. Ay, ando medio afónico, bandito, ando medio afónico. La verdad es que desde el jueves no hemos parado de jale, bendito Dios. Bendito Dios. Y hoy también tenemos otro eventito, entonces... pues toca maratón.
3: Órale, chiquininillo. Buena tarde por la tarde, bendiciones. Aquí saludando a los reyes de reyes, alias el doctor Simi.
1: Eso.
3: Échale, póngame la del diario de un borracho, si se puede.
1: Ok, perfecto, el diario de un borracho. ¿La ponemos con quién? Pues obviamente en cumbia, ¿verdad? Ahorita la soltamos. En mi vida yo nunca he sido feliz. Vine, me encontré. Dice por acá, Monse, ¿me puedes mandar un saludito para el Sotaco y Benito que están comiendo y escuchando? La mejor. Eso es todo, como debe de ser. Aplausos para ellos. Aplausos para ellos, por el amor de Dios. ¿Qué dice por acá mi compa el Pepe?
4: Qué rollo, qué maldito rollo. Santa madre de Dios, hijo de su piri, wiri, presente del Pepe Chuki con la yesa manía. Y aquí nomás mi chutzai, la 90.9.
1: Aquí nomás, la mejor FM.
5: Súbele, güey.
1: A la orden para el desorden con el yeso DJ.
5: Yesa, puente la del gato malandrín, paro machín, paro.
1: Ya está,
5: machín.
1: Perfecto, ahorita soltamos el gato malandrín. ¿Qué traza, mi Yesa? A ver si te puedes poner algo del Rigo Tobar. La de Te Dedico Mi Canción, paro machín, perfecto. El androide, Abarrotes Cari, también saluditos para la familia Jalomo y Abarrotes Cari desde Colonia El Morro, que dice por acá mi compa el Pollito Álvarez.
6: Ay, a ver a qué horas.
1: El Pollito Álvarez, le mandamos un saludito,
6: Súbele, güey. A la orden, para el desorden con Alexia.
1: Con Alexa. Alexa.
6: Padre, ponte un cumbión. Ponte la de Agua de Vida, porfa. Ahí saludos a la familia Álvarez Zapata y Álvarez Torres. Saludos.
1: Ya está, Pollito. ¿Sí traes ya los boletos o todavía no? Si no, para llevártelos, no te debes hacer güey. Sí, yo se los llevo. No sé si ya te los habrá surtido mi compa el gemelo. O qué rollo, avísame, parillo machín, si no puedo moverme allá contigo.
7: Yesa, DJ, no me olvides, aquí estoy.
1: Aquí andamos, mi Leobardo, ya pasé la otra vez por ahí, por la misma caseta de esa callecita donde trabajas. Y otra vez no te volví a ver, mijo. Otra vez no te... hasta pité. Y es un saludo para Giselle, que hoy es su cumpleaños de parte de sus sobrinos Dylan y Camila. Giselle, el día de hoy está cumpliendo años, le decimos felicidades. ¿Qué dice para acá mi compa el chino chulecero?
8: Otra vez. Chele, mi Yesa, ya empezó la lloradera, ¿ya viste? Ya empezó la lloradera.
1: Tú déjalos, que no ves que no tienen otra cosa que festejar más que eso. ¿Qué dice para acá Iván el chino?
9: Ah, caray. Frankie River ya trabaja en la 90.9. Saludos, chiquinillo. De memorias.
1: Las memorias, ya iban el chino. Acuérdate, mijo, acuérdame.
10: Hola, Yesa, buenas tardes. A ver si ahora sí, parillo machín con la de ojitos rasgados, Excelente y bendecido. Inicio de semanita. Saluditos.
1: Ya está, saluditos. Aquí andamos a la orden para el desorden. Dice por acá, reportándose Constructora Pobreco y Herrería Pobreco 2 por el maestro Chuyín y sus puertas chuecas. Perfecto, Julio Coronel. Saludos, Yesa, aquí reportando los 100 dólares a la papelera y los repartidores unidos de Sendero. Gusto verte de nuevo ahí en el Cafeño. Perfecto, mi Julio. Aquí andamos a la orden, ya saben. Dice por acá, saludos, mi Yesa, te alcancé a ver de reojo, por eso te grité allá afuera de la estación. Eso es todo, mi Edgardo Calvillo. Saluditos, carnal. Aquí andamos a la orden, ya sabes, compa. Venía platicando por teléfono, pero pues ahí por eso te saludé nada más así. Ánimo, carnalito. Yesa, mándale saludito al Sotaku que le mandaron el lonche del lonche de la Maruchan y al Benito que está en su hora de comida escuchando la mejor. Atentamente, la chulada. Y bailele. Ay, si ando bien ronco. El Sandoval dice, échale millas, un saludito para todo el equipo de Raloy. Y te marqué, te mandé mensajito por la 1 y narra. A ver, ahorita me fijo. El Paco Goles, y ese saludito para todos los piperas de Nergas, para Luis, el Michos, el Copado y toda la compisa. Y el Paco Goles complace con el del gatito Malandrín. Ahorita la ponemos, dice por acá. Ponte el audio de Don Felipe. Oye, lo voy a buscar porque no lo encuentro. Dice por acá el androide, con este calor se antoja ir al jacuzzi, mi esa. Vamos, no sé, piénsalo, androide. Aplácate, mijo, aplácate. Ay, eres bien quién sabe cómo, hombre.

0: se piensa lo Android.
1: Ánimo, Jess, ánimo. Sí, ahorita te mando mensaje al personal. Ya te digo cuánto se va a querer. No, ya no le dije nada al gemelo, pero hoy ya te mando mensaje al personal. Saludos, Padre Santo.
2: Saludos, Padre Santo. Ponte la nueva del top, ahorita la soltamos de nuevo de ratito ahí. Ahí traemos las dos, ya saben. Oh, se hizo con todo la marabunta el lunes. Ah, no, cuando fue el viernes, perdón.

0: Así para acá, ponte la rola de Santa Fe Clan con la pasión vallenata, Parillo Machín, para que aprendan los chamacos.
1: ¿Qué onda, mi yesa? ¿Qué onda, mi yesa? Ahora no se han reportado los chillermanos.

0: qué rolón, dice por acá el Dogor, arriba el América, Miguel, perfecto, saludito.
1: ¡Penal para la América!
0: Hijo de toda su piriwiri, pone a las cargas vestido de Shawn Michaels. Hijo de toda su piriwiri, saludos, Miguel, cuando puedas pasar por la mejoría. Achis, ¿cómo? Saludos, Miguel, cuando puedas pasar por la mejoría, atentamente el tío Julio. ¿Por cuál mejoría, mi tío Julio? Ya no supe ni qué rollo que está pasando, carnal.
2: ¡Sí!
3: Yes, DJ, el único sonido que te mueve y que te excita.
0: Eso.
3: Sí, sí, sí. Bueno, mi Yesa, saluditos, ya reportándonos.
0: Aquí andamos a la orden.
3: Oye, un favor, te mándame un saludo a la de Liz Guerrero, chiquita mamá.
0: Al Juanillo.
3: Sí que sí. Ponte algo ahí de algo vallenatito, porfa, pero machín,
0: algo
3: mi Yesa. Saluditos,
0: ya cuídate, está. Ya está, mi Juanillo, ahorita soltamos algo vallenatito.
4: Chus ahí. Gracias por los 37 boletos que me regalaste para el Gemelos Fest.
0: No,
4: ahí
0: hombre,
4: nos vemos.
0: Si...
5: Y llegó la negrisa.
0: Morín, si vas a ir para... Ahí tengo todavía preventas, tú dime. Tú dime, tú dime. Parillo machín, que me diga para llevar. Yo se los llevo a domicilio, raza. Yo se los llevo a domicilio. Vámonos con Ojitos Rasgados. Esta, ¿desde cuándo me la estaba pidiendo? Almita, se la ponemos, Ojitos Rasgados, pero en la versión de Mayra y la Fuerza del Amor. Hoy no más. Saludos a mi compa el Angelillo.
6: ¿Qué onda, papi? Oye, siéntame, porfas, así bien sentados con un montón de deseo a todos los que le vayan a la América.
0: ¿Qué pasó, Angelillo? Ya me mandó a sentar a mí también. Hijo de toda su piriguiri.
7: Que aviénteme ese número privado, mi... Quintinillo.
0: El número privado, ¿qué? ¿Va a haber evento? ¿Qué rollo? A ver, ahí te va, te lo voy a mandar, carnal.

Siéntame al Chalán Huevín. Y siéntame por ahí también al Chalán Huicholes. De parte del maestro Rayo McQueen. 100% fiel a la mejor 90.9. Aquí nomás.

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1: Y vámonos con esto del recodo. Se llama Te Ofrezco un Corazón. Aquí nomás.

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1: Y ánimo, vámonos con más de la música y vámonos ahora con la Sonora Vainilla, se llama Amor. A través de la mejor FM 90.9, las 2:14, saludos al Dangerous. Dice, aparte que le regalaron dos penales, alineación indebida, dice. Mijo, el segundo gol del Pumas era primero la falta del Cristian Borja, ¿eh? Y ahí no los veo ladrando. ¿Qué dice por acá mi compa? El Jorgillo.
2: Quintinillo, manda un mix de puras de esas.
1: ¡Ánimo, va, Halloween!

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0: Ahí está lo nuevo de Cuisillos. Bueno, vamos a ver qué pasa por acá. Un saludo para Repartidores Unidos de Sender y para el Julio y el Temerario Mayor, que escucha la mejor FM 90.9, perfecto, como debe de ser. Ay, hijo de su piriguiri. Bueno, ahí quedó esta canción que remasterizaron los Cuisillos. A veces lloro, pues bueno, la volvieron a sacar en una versión nueva. Así le están haciendo muchos grupos, muchas agrupaciones están volviendo a grabar los éxitos en nuevas versiones y está con mambo. Así que bueno, el Alex dice por acá, y esa ya no me respondiste, narra. Saludos a los de Rentauto, Alex, Armando, Daniel, Omar, Isaac, Alviso, Valentín, presente la Yesamanía, el Gume, Yesa, ya representándose la Pintorcisa, el Gume y el Cara, hasta la Martínez, el Miki. Saludos, mi Yesa, te vimos en Gorrón. Puedes enviar un saludito a la gente de ese de perfiles, diles que de comida nada más es una hora, porque no se vayan a tardar más, muchachos, por el amor de Dios, ¿eh?
1: Estoy mandando un mensaje al personal, mi Yesa, porque quiero tenderme al de los gemelos.
0: ¡Ay! ¡Contéstame! Ese es todo, mi androide. Ahorita le vamos a... cambiaste de número, qué rollo. Y esos saluditos, buena tardecita, buen inicio de semana. Salud para mi esposa Miri Chacón. Y siento males para el pollito chicken, perfecto. Saluditos también para el Cachas Elisea. Le mandamos un saludito, que andan a la orden, pa'l desorden, como debe de ser. Les mando un saludito. Dice, ahí nos vemos en el Jairo Fest, perfecto. Ahí vamos a andar echando cotorreo. Y... pues se va a poner con todo, va, vienen muchos eventitos en el que vamos a estar ahí echando cotorreo, echando despapalle. Y esa, buenas tardes, aquí estamos de regreso, el Paco Vallejo, porque hierba mala nunca muere. Saluditos, y cómo ve la polémica de la América contra Puma por la alineación indebida y la roba que nos dio el Santander a nuestros Pumas. Ay, ya no va a ser Chivander, que les ayudó en el 17, ya va a ser Wilander, le van a decir ya. Hubo cambios ya, en qué hora, en el torneo el Gato Ortiz estuvo ayudando en varios partidos a la Chiva. Entonces hubo e-draft. Les cambiamos al Gato Ortiz por el Chivander. Gacetazo, piriguiri. El Mickey, taxi ejecutivo. Saludos a Yesa, DJ. Eso es todo, perfecto. Saludos al Jerry Zapata, al tío Julio. Le mandamos un saludito. Mi Yesa, ya viste que también hay una jugada de Keylor Navas que llega y se le avienta violante. Sí, justo la estaba viendo ahorita con Mando Laruso. Pero pues ya, y miren, el partido ya se acabó, ya, como quiera. No, imagínense, tres penales para la América. No la acabamos.
2: Buenas tardes, Chups ahí, por favor, ponte la contestación de la canción de Ya le contesté.
0: Ah, caray.
2: De Energía Norteña. Okay. Pero esta se llama Ya contesté, con esta Dani Lau. Está bien perrona la rolita. Porfa, Chups ahí. Saludos, está, de parte, pues, de Reyes.
0: Era la de Contéstale y ahora vamos a poner la de Dani Lau ahí con Energía Norteña. Ya contesté. De la Energía Norteña, ahorita la ponemos con todo gusto ahí para la bandita, para que le escuche. Va el Raymond Colunga. Arriba el AME, el Raymond Tilingas desde la Simón Díaz. Saludos, urgente, urgente. Ganado suelto en el Parque Tres Naciones de Pila Pozos. Aviso urgente, ahí en el Parque Tres Naciones hay ganado suelto para que le bajen a la velocidad del carro y no se vayan a estampar. No queremos que pase algún accidente. Pónganse pila, muchachos. Buena tarde, y esa te la rifaste el viernes en los 15 de mi nieto Alexis. Nos la pasamos bien fregón. Gracias, mi chino. Gracias a toda la bandita, a toda la huehuete. También le mandamos un saludito a la huehuete Colombia, a toda la racita. Gracias por andar bailando ahí con nosotros, echando despapalle. Ahorita voy a subir el videito. Preséntame. Los repartidores de Sendero, los te quiero mucho, dice el Jeritas, también ya reportándose con nosotros.
3: Y esa, buenas tardes, puedes poner ese audio de penal para la América. Yo soy chivista, pero hay que tomarlo como todo un juego.
0: No, y aparte se hizo, Andrés Vaca estaba diciendo en una entrevista que gracias al Cabecita Puerta y el penal para el América, se está haciendo, le están llegando muchos seguidores, o sea, literal se va a hacer icónico ya eso. Saludos a la banda de Teams, Jutsa y bebé, saluditos. El Tony Medina, me tropecé en mi casa y marcan penal a favor del América. Ay, Dios mío, yo ya no sé qué hacer, banda. Les digo, le voy al Real Madrid. Nada, todo les regalan, todo compran los del Real Madrid. Bueno, está bien. Le voy al América, no, que todo compran y le regalan, no. Bueno, está bien, entonces le voy al Canelo Álvarez. Siempre le acomodan los costales de papa. Dios mío, ya, mejor ya me voy, hombre.
4: Ya entre de viejo payaso.
0: Sí, ya me voy.
5: ¿No me está tanteando?
0: Aquí no dejan irle a nadie, que porque todos compran y que todos sabe qué. Mejor vámonos con la de Ya contesté, la Energía Norteña. Ya contesté, featuring Dani Lau, a través de la mejor FM 90.9. Aquí nomás. Vámonos de una vez donde dice play. 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
1: Y ánimo, somos la mejor FM 90.9, ya en la recta final, con toda la bandita que nos escucha, que anda sintonizando. Dice por acá la princesita Yepsay, chécate la línea 1, ya tengo un año mandándote un mensaje. Perfecto, ahí voy para allá. ¿Qué dice por acá el Cano Adrián?
2: ¿Quién tiene niños? Oye, no saben si hay tráfico para allá, para el entronque de Villa de Reyes. A ver, comente la raza, ¿qué tal está de aquí al entronque de Villa de Reyes?
1: A ver, alguien que
2: porque
1: nos diga.
2: Porque voy a Villa de Reyes, que tiene niño, y necesito saber si hay tráfico, si no, para no ir.
1: Ok, perfecto, excelente, pues para ver si hay tráfico, si no, para ni acercarse, dice mi compa, mi compadrito. Entonces, pues bueno, vamos a ver, dice por acá, y esa, la rola de Para que aprendan los chamacos, con esa voy a cerrar, la de Nomás lo que es, así se llama, Santa Fe, Clan y la Pasión.
3: Ese Quintinillo, sienta males para el Paco Goles, ¿no? Y penal para la América, Parillo.
1: Y penal para la América, mándenme de nuevo el penal para la América para descargarlo y ponerlo aquí en las cartucheras.
4: ¿Y esa cómo se llama esa canción?
1: ¿Cuál?
4: Esa.
1: La de Amantes. Ya contesté. Una es la de Contéstale. Y esta es la de Ya contesté. Ya ven que cuando pegan una, sacan en corto otra igual. Siéntamales al Reyes. Le mandamos un saludito al William Levy. Dice por acá, porque hay gente que siempre cree tener la razón en todo. Si ellos hablan y opinan, están bien. Y cuando uno lo hace, está mal. Así es la gente. Así es la gente. Saludos al Francisco Mata.
5: Buenas tardes, Jessy. ¿Cómo andamos? ¿Bien, Crudelios? Nada más tantito. Hay saluditos al muñeco y al grupo de Amex. Su garrita de león. A todos. Ahora me chingues. Sale, pues ahí seguimos.
1: Ánimo, perfecto. Sí. Yo antes pensaba que tú eras el ese vato, el muñequillo. Dice por acá, si se realizan, ¿qué? Se realizan trabajos de fresado de carpeta asfáltica en la carretera. Pongan atención, porque en la 57 hay tráfico. Se están realizando trabajos de fresado de carpeta asfáltica en la carretera federal 57, kilómetro 188-400, a la altura de los ejes 136 al 140. Maneja con precaución, disminuye tu velocidad, porque luego puede valer Mauser, compadre. Entonces, disminuye, por favor, tu velocidad, maneja con precaución, respeta la señalización y atiende las indicaciones del personal. Tengan mucha precaución ahí en la carretera 57, porque kilómetro 188-400 a la altura de los ejes 136 al 140, pues están ahí arreglando y todo el cotorreo, y se va a hacer el trafiquito con Toño. Milleza, dos choques en el eje 132. También están viendo que están arreglando y todavía chocan. Dios mío. Milleza, dos choques en el eje 132. Una camionetita de transporte como en un particular y un taxi con un tráiler. Santa madre de Dios. ¿Qué dice por acá el Paco?
6: Chiquininillo, por favor, cierra con la de lo que hay por aquí de desafinados.
1: Ok, perfecto. Ya está, saluditos. Pues ahorita vamos a ver qué rollo. Por lo pronto, pues vámonos, porque ya me habían pedido una rolita y la vamos. Ya me vi el sábado en vivo y a todo color cantándola, ¿eh? Y hay sorpresas. Yo que ustedes compraban mis boletillos. ¡Vámonos! ¡Hay sorpresitas!
7: Y esa también, para que tomen precaución. Hay tres accidentes. Eje 132, eje 134. Ahí para que la apliquen de DJ a Villa de Reyes.
1: Ah, perfecto, para que la vayan aplicando. Para que aprendan los chamacos, mi gente. ¡Ay, no mal lo que es! ¡Ay, gemelos! El sábado nos la vamos a pasar con Mambo. ¡Qué rápido se acabaron los chivermanos! De ahora, calle esa, ¿cómo están los Pumas? Que en su mejor versión, desde hace 20 años, no pudo con la peor versión de la América en la era Jardín. Saludos a mi compa Ángel Horta. No, pues a ver qué tal, va. A ver qué tal, dice por acá. Eso es del Chivas, no hayan culpables, pero si ellos perdieron contra el Tigres, nada que ver con el América. No, pues sí, carnalito, pues cada quien, mi Oscarillo. El Jerry Zapata, ¿qué nos dice de este lado?
8: ¿Qué onda, Millesa? ¿Qué onda? Un saludo para el desorden. Pues yo soy chivista, yo me clavo, Millesa, pero es que época de los chivermanos. Yo decía lo mismo cuando, pues, la América no la armaba ni con los equipos de abajo. Pero bueno, hay buenos y días malos para todos, Millesa.
1: Perfecto.
8: Arriba las Chivas y de corazón.
1: Excelente, ya está mi carnalito, el Jerry. No van a decir que le ayudaron al Tigres. No van a decir que le ayudaron al Tigres a meterles 3 y 4 en la liga con todo y los seleccionados. ¡Ay! Para que aprendan los chamacos. Saludos al Greñas y al García Javier 7142. Dice para acá, y para que le pongan cuidado, desviación de la 57 Villa de Reyes en el entronque. En el entronque, driver descompuesto, mucho diésel tirado. A ver, pónmele pausa, porque esto es muy importante, porque hay mucha gente que nos escucha que anda ya por la 57. Dice, buenas tardes, por ahí para que le pongan mucho cuidado, desviación en la 57, de la 57 Villa de Reyes, en el entronque, driver descompuesto y mucho diésel tirado. Mucho diésel tirado, el trailer está descompuesto, para que le vayan aplicando. Ya me voy, muchísimas

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0: Era Javier Moradín.
1: Javier Marín, mando, de dos pingües.
0: Señores, bienvenidos.
1: Oye, necesito que me la laven la... La troca, mando, la Russo. ¿Con el Javier Marín o con quién? De los asientos y sí. Todo.
0: Javier Marín de Opingüe.
2: Sí, Larita. Saludos.
0: Tania, mi comadrita.
1: ¿También está el chancló? ¿También hace eso, va, o no?
0: Creo okay. Que sí.
1: Bueno, pues ahí veo. Saludotes,
3: saludotes, bendecida tarde, cuídense mucho, mando, Laruso y Chutza y un abrazote, preséntese el Pepe Chupi con la mejor.
0: Pone el grupo encadenado, ¿por qué les gusta eso? A ver, pon de hombre a hombre encadenado. No me gusta la música. Mira, y luego esta, mira. El gemelito Brennan, güey. Esa sería la segunda.
4: Larita, Larita, una rolita de Paul Urías, ahí de favor.
5: Laruso, Chupsaí, porfa, algo tejanito de costumbre. Saludos de parte de Reyes.
0: La role, quiera Dios, con Elías Medina, porfa, Lara. El Chivo. Cordial saludo al cumpleañero el día de hoy, el buen Arturo Mojonduro, de la mismísima Milwaukee.
6: ¿Quién le importa lo que yo haga?
0: Sintonizando, salud para el Balagardo y el Panza de la empresa Logotis. A ver, Mabe.
1: Mapa.
7: Larita, Larita, ya están, saludos. Pónganse una Larita de Roberto Pulido, por favor.
8: Buenas tardes, Larita, Yesa, una cancioncita y que quede el recuerdo de los Terrícolas, hoy te confieso. Buena tarde.
0: Ahí está el Alex Galván. Bienvenida Gaby Gaviota, buenas tardes, Diego Chulos Guerrero. Yo te la lavo, Yesa, y en cachetero, guácala. ¡Guácala! Empezaron muy de viernes gay, es que a mí me gusta mucho.
1: ¿Qué importa?
0: Alaska, ¿no? Y Dinarama.
1: ¿A quién le importa
9: lo que yo diga?
0: Saque los boletos para los aferrados y Pepo López.
1: Y Pepo López de Monterrey, Nuevo León, la pasión vallenata, mando.
0: Constructora, ¿sí? Pobreco, Herrería, Pobreco 2 y al Chuyín, cabeza de bala. Vamos a comenzar, ¿no? Venga, venga.
1: El que me preguntó por boletos, ahorita le mando mensaje. Vámonos de una vez, mando la Russo.
10: Andes echando pasión en la camioneta, belleza. Andes echando pasión en la camioneta, López, vaya toda manchada.
0: Ah, qué bañado.
11: Larita y Chetzaí, la de la rosa de Bobby, paro machín.
0: Es el Mike, el otro era Manuelito Viverones. Saludos al Juanillo del taller Sidra Laga.
1: No, Sigra.
12: Mario y al Chalán, el Juan, y al Águila Mayor. Un saludo para todo el taller de Sigra, en especial a la mera verdura del caldo del Mario y al Chalán, el Juan, y al Águila Mayor. Saludos, porque anda de genio el Juan, porque no le dieron todo el fin de semana.
0: ¡Ah!
1: No, hombre, está... Va, pruébala. No, en serio.
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14: Feliz quiere que le lave la camioneta, así como en la película de Son como niños.
0: ¡Ah!

0: 100 tamales a los trabajadores de Bofo.
1: No, de Bafra, mando.
0: Ándale.
1: Ay, no, no, no, mando.
0: Esos son cosméticos y perfumes, ¿no?
1: ¿Qué significa Bofo?
0: Tope, güey.
1: O sea, dicen que nomás le dicen a quién son Luis, pero entonces...

0: Una de Roberto Pulido, ahí va, ahí va, ahí va, hombre. El Queritas. Alejandro Durán Durán.
1: No, don Juan.
2: Alejandro. Adolfo Bautista.
0: Ah, Adolfo. Ah, es sí. Igual, Rolfo.
1: Yo pensé que era un rey.
3: Hola, Larita Chiquinillo, por favor, complace cuando te miré del Tony Sainz.
0: Saludos para Transportes Itza, Alan Zarate y Guillermo Yepes.
1: ¿Transportes qué?

0: A ver, con esta versión, es la versión que vamos a ver, ¿verdad? Uh-huh. A ver qué tal, Choy. A ver, ¿qué me mandaste, Gaby? Porque se me borró por error.
1: Sí, será la misma.
0: A los Adolfo les dicen fitos. Sí, también, Fito. Fito, yo tenía un vecino que era Adolfito.
1: Entonces, Fito Olivares era Adolfo Olivares.
0: Me imagino. No sé. A ver, pero, por ejemplo, y luego los que se llaman Gordolfo, como Gordolfo Gelatino.
1: Gordolfo.
0: Moradín.
2: Casi no alcanzaré boletos para el duelo de acordeones o la Gaby Mendoza o Zagar.
1: Ya se fueron a su domicilio, van a venir de nuevo ya.
0: Dice Bofo, algo que no encaja, es decir, guango. Ejemplo, mi perro habla, Bofo.
1: Sí, yo también digo que Bofo es como que pues estás mal, estás desguanzado, no, ando bien Bofo.
0: No debería existir esa palabra, nomás le dice. No. Más no deberían existir muchos que...
1: No, y luego las enchiladas...
0: De hoyo.
1: Vas a Monterrey, las enchiladas allá son tacos rojos.
0: Tacos rojos. No, allá... A los tacos rojos de aquí, en Monterrey le llaman enchiladas.
1: ¿Pero por qué, mano?
0: Porque esas son las enchiladas. Porque las enchiladas son las que le llaman enchiladas potosinas.
1: Ándale.
0: ¿Sí?
1: ¿Y aquí por qué hacemos tacos rojos en lugar de enchiladas?
0: Llévame en tu viaje... Rosa celeste.
1: No, celeste, mando nomás.
0: A los chiquinillos, ¿cómo se les dice? ¿Chupsaí?
1: Chupsaí.
0: ¿O yeyo? ¿Se les dice yeyo?
1: El yeyo. Le digo a Cochi, ya Frida me dice, papá yeyo, bueno, pues aquí es papá cuyeyo. Ya vale,
0: madre. Lalo Marcillo, reportados el Manuel Cáceres Coco, ¿no?
1: ¡Manueloski!
0: A ver, Mario Chicles.
1: Mario Chiches.
3: Te lo lavo aquí, Quintininillo.
1: ¿Qué dijo?
3: Yo te lavo tu carro en pura traje de baño con hilo dental, Quintininillo.
0: Guácala.
1: No, sí quiero que me lo laven, mando Laruso. No, es el carro.
0: Larita, repórtame la Charmín y el casco. Charmín y casco, ya bienvenidos. Ponle play. Chupsaninillo. Saludos al panel número 26.
1: Sí será la misma de Busco Otro Amor, a ver.
0: A ver, aquí están las jilguerías, ¿cómo se llama?
1: Se llama Busca Otro Amor a través de las
0: Dice el término bofo se refiere principalmente a algo blando, fofo, esponjoso o sin consistencia.

0: Al aire damos la lencha.
1: ¿Qué trae Luis?
2: Oye, Larita, ¿tú cuando les dicen gordo bofo es porque está muy pulseras o qué onda?
3: Más o menos.
1: Ya anda enseñando la lengua.
3: El cuajo. ¡Guácala, Paco!

0: Ay, Dios, mando, hace calor, ¿no?
1: Está buena esa versión de las jilguerillas.
2: Sí. Cien tamales al Santander.
1: Eso que... El árbitro.
0: Ah, pero cuando ayudaron a las Chivas en la final contra los Tigres, no dijeron nada, ¿verdad, mendigos?
1: Lara Chubsaí, saludos a Janet de parte del agrio. Junior Crónico.
0: Ay, Junior Crónico.
3: Bofo quiere decir, para desmentir a un güey que anda presumiendo algo.
0: Será, man.
1: No sé, pero como que se quedó en el avión.
0: Mando.
2: Siento mal eso, Santander.
4: Pásame ese mix, esa. Con los audios de ustedes.
0: ¡Penal para el América!
1: Se burlaron del Vaca cuando. ¡Penal para el América! Tan ris y ris el.
0: Pero lo hacen siempre, le hacen ya. Sí. Por, cuando hay un penal para el América, le hacen. Por favor, Vaca, di tu palabra ya. Di tu frase y le hace. ¡Penal para el América! Con ese y el del cabecita puerta, sí, se hizo famoso el Vaca, mando.
4: Esos güeyes Packers tienen empinados en el baño ahorita en la.
1: ¡Hombre! Para los que se quedan ir a tomar la foto con la luna, está en el Centro de las Artes, mira. Pero de noche, ¿no? No le encienden, no tiene como iluminación.
0: ¿No la había visto?
1: Pues voltea para el cielo.
0: O sea, ahí en el centro.
1: Ah, por eso digo que sí.
0: ¡Penal para el América! No te gusta el Vaca y fíjate que a mí sí, los dos, Martinoli y Vaca, los dos. El que ya no me gusta mucho es el de ¡Gol! El este de los Bañanos. Ya se le van las cabras al monte.
1: No, sí, no, pero...
0: La lleva Guiñac y es Nahuel, ¿va?
1: Oye, no, pero sí me gusta mucho a mí lo, con su heroica. ¡No, bueno, no, bueno!
0: Así, sí.
1: Y también... Me gusta mucho Raúl Pérez.
0: Me gustaba también Pietrasanta a mí.
1: Raúl Pérez, de hecho, creo, fue el que narró el gol del Jagger cuando le ganó al Atlas y se subieron a primera división. Ahí está, mira.
0: Luna, ¡ah, caray! Sí prende la noche. Sí prende la noche.
1: Sí, claro, claro.
5: Después de la revisión en mi cuenta bancaria, la decisión es... ¡Penal para el América!
0: Ah, le hubieran agregado el del Vaca. A ver, pásamelo para agregárselo yo.
1: ¿Cómo te llamas?
0: Chups ahí, lo voy a subir. ¡Penal para el América! Para
1: depende ponerlo. De mi revisión en mi cuenta
0: de banco.
1: ¿Cómo te llamas, dices?
0: Chups ahí, mándalo a Lorenzo. ¡Vámonos!
6: ¡Au!
0: Se parece la de aquí mi...
1: Saludos a Luis Pérez, el Masi.
0: No, el nazi. ¿Se parece a la del Vico Sino?
1: No, ya no. Luis Pérez, no. Y siempre en mi vida. ¡Saluda a Lalo!

0: Saludos al Jeras Tejano, el Reyes.
1: ¡Reyes!
0: Reyes se parece un chorro al que era el cantante. Es como una combinación de Luis Aguilar, de la época de Pedro Infante, ¿sí? El Tránsito. Y el cantante de La Revancha, güey. Checa, checa.
1: Ay, ese que el árbitro.
2: De costumbre del 99, me acuerdo bien, que estabas en el Tejano, ahí de DJ.

0: Saluda al Pachuca, Larita.
1: Saludos a todos los de la bella airosa.
2: ¡Ánimo!
3: No, Laro, tú me dijiste hace como 2 años o 3 que me parecía a Emilio Tuero.
1: También, también.
2: ¿Quién es Emilio Tuero?
1: ¿Qué tamales?
2: ¿Pero haciendo?
1: También puños, tlacuache. Saludos al Yesa, el potro de la comisión. Lara, te esperamos. A ver, en Pozos, el día de la rifa. Ah, sí, ahí voy a estar.
2: Ahí voy a estar.
1: En Villa, ¿tú también?
2: No, te pregunto.
1: Date, dime. No, ya, no. Sé que sea, nah, bueno. Pan, no. Ahorita regresamos.
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3: Salud para César Informa.
4: ¿Qué informa?
3: Luis Pérez, el Masi. Toda esa música la tengo en cassette, algunos con tu Larita Protejano. Paco Vallejo. Yesa, yo te la guácala.
5: 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Y tú lo sabes.
3: Cuando el baile del

0: opinar sobre desnudos.
1: Sí, yo. Yo soy algo especial.
0: Yo tengo CD de aniversario de un antro donde vienes todas esas. Lo malo es que ya no tengo dónde escucharlas ya. Pura USB. Todavía vende, permitas ir a Laredo o a McAllen. Todavía venden reproductores de CD. De hecho, deberíamos tener uno de cassette, uno de CD, otro de DVD. Hay que tener de todo.
2: No tengas miedo, chiquirinillo, no tengas miedo. Solo di que si está buena o no está buena.
0: Ah, JR.
1: JR, estamos pendientes con eso, mijo, ya.
0: Dile a mi esposa que me perdone, DJ Astro. A final de cuentas, lo que tienes que ver, mija, es quién está ahí a tu lado. Que lejos de lastimarte físicamente, puede ser una gran compañía. Entonces solamente hay que checar si es perdonable, ¿va? Esta me la pidió una chica, creo que Rosas Celeste.
1: Oh, Celeste, ah. Celeste.
0: Se llama Llévame en tu viaje.
1: Llévame en tu viaje, intocable.
0: Intocable.

0: ¡Mando! Cochinillo, no andará por ahí adelante y después en puro tejano.
1: Quiero caminar contigo.
2: ¿Cómo te llamas tú? Creo que se llama la canción. Está bien padre esa. Está bien chingona. ¿Quién es Jaime y los chamacos, Darío?

0: Rosy, ¿qué onda? Saludos a Lalo Callejero hasta Chicago, Illinois.
1: Échale, Lalito.
0: Lalo Callejero.
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0: Hola de la Rosa.

0: ¡Ájalas, ájalas!
1: ¡Mando!
0: ¿Sabes a quién se parece Ame?
1: ¿A quién?
0: Ana Bárbara, ¿no?
1: Sí. ¿Sí le da un aire?
0: Sí le da. O sea, no que se parezca tanto, como que le da un aire, ¿no? ¡Saludos, Ame!
1: Nada más que con la naricilla más, menos respingadilla.
0: Complace con la de vestido de color de rosa, Albert Zamora.
1: Es que exageró, ¿no? Ana Bárbara o así la tiene.
0: No tengo idea. Ah, me imagino que se la...
1: Pero se la operó de más, mano.
0: Es que primero se la jaló.
1: No, mano.
0: La nariz se, okay. se la echó así como... Tuvo que operar. Quiero que no olvides que... Se va a pelear el perro Bermúdez.
1: No, ha de ser Benavides, no.

0: Si es Benavides, ¿no? Ganó Benavides y ganó este Jaime Munguía también.
1: ¿Cuándo va a pelear el Canelo? Ya, ¿ya no?
0: Y está bien perra. Va a esa misma pelea, va Canelo contra, no me acuerdo. Aquí lo tengo. ¡Ya me acordé!
1: Espérate.
2: Ah, qué bañado, pues.

0: pueden mandar un saludo, por favor?
1: ¿Cómo no? Para mi sobrina Jimenita, chula y preciosa. Jimenita, salud para ti, para tu mami, para tu papá, para el güero, para Benny Vidal.

0: preciosos, Brendita Hernández.
1: ¿Cómo te gusta?
0: ¡Mandayas!
1: ¡Manda!
0: Larita, reportándose el Muñiz, saludos a la bola de capibaras, fraga, locote, pozos, padrino, huevo, suavecito al galaviz, que andamos en la trabajación. Ahí está, de tanto pedirla, ahí está. Arrepiéntete, los tiranos. Bola de vuela, vuela de conspiración.

0: para pedirle unos para el gemelitos capibara.
1: En serio, Morino, es puro pues pex.
2: Va a enfrentarse de quien gane contra The B-Ball, contra Better Bier. Esa pelea va a estar brutal.
3: Sí, esa. Leriche, ¿sabes si en Mandolero dejan entrar?

0: Saludos a Enchiladas La Gloria, que dice que les va a llevar para que las prueben.
1: ¡Gloria!
0: ¡Gloria!
1: Al Padre, Gloria al Hijo.
0: Ah, mira, ahí está La Gloria con

0: Carmen Arellano, ponla de Tony de la Rosa, sigue siendo la misma. La mera vértebra.
1: Toda la mera vena.
2: Hay una pelea que todo el mundo quiere ver, pero Canelo tiene miedo con Benavides. ¿Ustedes qué opinan, Larita?
0: Sí, yo digo que sí le saca el parche.
1: Yo digo que el Canelo sí se lo echamos, ¿no?
3: ¿Sí? Un día va en esa velada, estaban buscándole rival para también subirlo en esa cartelera del 12 de septiembre.
0: No, la más perra de todos los tiempos fue la de Pepe el Toro contra Bobby Galeana.
1: Ah,

0: Los que dicen que las...
1: La changa.
0: ¿Que las qué? ¿Compitas?
1: Dicen que las compitas son un hobby.
0: No saben la frega que es...
1: ¿Pero qué son los compitas?
0: No sé, Gaby, ¿a qué quisiste escribirla? Está mal escrito. Salió.
1: Allá adentro metí incrustado.
0: Mejor vamos a corte.
1: Ay, Dios, corte comercial.
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7: Vamos a bailar.
8: Esta es la sección de rolas que nunca debieron existir. Cheque usted, por eso pusimos esta de fondo. Esta es nuestra sección de rolas que nunca debieron existir.
9: Jamaica en la vida.
8: Que se vayan al infierno.

0: androide.
1: Son las que nunca debieron de existir.
2: El himno de la América.
0: ¡Ah! En San Luis.
3: Que estás con Pedrito, complace con la delincuente hoy.

0: por favor, Yesa, les mando saludos y mándenme saludos.
1: Saludos, Sofía Álvarez. Gaby Gaviota, rolas que nunca debieron existir. La vida en rosa con Thalía. Pues sí, la verdad.
2: La de la mujer del pelotero de los alameños, no, hombre, checan.
1: Sí va, a ver, vamos a empezar. Ahí está la primera, rolas que no debieron existir nunca. Vuela, vuela con conspiración. No, no, no, eso no. Las mañanitas para mí eran Larita, Marcelita. Salud, Marcelita, felicidades.

0: entender, Maxa. Pero aquí dice el negro.
1: El negrín.
2: La del antes y el después de la banda San Juan, esa nunca debió existir.
3: Hay una canción que cantan todos los jotillos, esa que dice América.
1: Chino.
0: Esta es la segunda de las rolas que no debió.

0: Ah, caray,
1: la del antes y el después de la banda San Juan junto con el huevo.
0: Nunca debieron existir.
2: Bombón asesino con banda El Recodo.
3: No, no me digas eso, güey. No me faltes al respeto. ¿A poco si existe Bombón
0: asesino? A ver.
3: ¿Sí?
0: Ah, sí, mano.
2: Antes y el después de la banda San Juan, Larita.
3: Ese es Ángel Bicicleta.
0: No, Ángel. Ah, sí, BMX.
3: Una BMX Bicicleta. En el olvido, amor. Luis Pérez el Masi. Hermano. Ah, Marcelo. ¿Cuál Marcelita? A ver, mándame una foto, Marcel, para ubicarme. Cosas que no debieron existir. El huevo. No, no, canciones. La de Goku, güey, también.
0: Si hay cumbia de Goku.
3: Sí, güey. La del llorón de los Reyes Locos. La que no debió existir fue la de Son Reebok o Son Nike.
4: Me vale madre de los dos carnales, Larita.
0: Ah, sí, está buena. Me vale madre.
3: No, no la he oído yo.
0: Que esté saliendo.
5: El huevo nunca debió existir.
0: Está buena esa de los dos carnales.
6: Más bien, el que no debió existir es el huevo.
0: Y a mí me vale madre.
3: Las canciones que nunca tuvieron que existir son las del virus bélico. La que sea y hacerlo para ir sacero que el día te escuchamos. Y me dice Conchinfly.
4: Las que no debieron existir fueron las canciones de Vicente Fernández. Ya me chingaron todo el hígado.
3: Preséntala, Yesa.
0: Es el Bombón asesino.
3: Con El Recodo, a ver. Nunca la he oído, ¿eh? Son las de Bad Bunny y Danny Flow.
7: Saludos, Yesa y Lara. Es con el lindo de la América, por favor.
0: Pero no es el Mando, no es El Recodo, es la arrolladora, ¿eh?
3: La arrolladora.

0: Larita y Yesa, Larita, acabamos de llegar del centro bien fastidiadas. Mira, ven cómo la traigo bien sudada.
1: Ah, ayer la vi en gogorrón.
2: ¿Sudada?
1: No, mojada, mandó la Ruso. O sea, en buena onda.
2: Pues nunca he visto de mala onda.
1: Está horrible la canción.
2: Saludos al karma.
3: Bueno, un mensaje del vagón es para el equipo de Toluca, es muy creidote.

0: Algo que no debía existir es el amor mutuo que sentimos Jessa y yo. Guácala. Y es imposible.
1: Hola.
2: El pasito perrón.
0: Canción que no debe existir

0: La se llama Un Nuevo Amanecer, güey. Sí. Y Lola de Quiero Mi Tetita con Wendy Zulka.
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3: La que no debió de haber existido es una que dice, me asusta, boo.
0: La Tigresa del Oriente, que no le llegaron al precio aquí en México, ¿eh?
4: ¿En serio?
0: No le llegaron, cobro un chorro de
3: la... La rola que no debería de existir es La Rata de Dos Patas, esa me cae en la pero en la...
4: Pepe.
0: Ya me puse a bailar el bombón asesino. La acaban de subir. Falleció Eduardo Lamazón, el Lama, Lama, Lamita.
4: No, no me acuerdo de él.
0: Es el que da la puntuación en el box.

0: 70 años exactos, mano. Del 56 al 2.
1: Verifícalo si es verdad. Eduardo Lamazón ha dejado de existir. El que daba la puntuación en TV Azteca, el Box Azteca.
2: Lara, Lara, avísale a mi señora que ya ha salido del trabajo para que ya tenga la comida lista.
1: A ver, la señora, el triqui, trácatela.
0: Sí, sí murió Amanda Laruso.
1: ¿Sí?
3: Abuchón musical no debió de existir.
1: Ah, con razón el tía se nos trae pa' un tiro. Nunca vio al Box, mira. Está bien pistolona, ¿no?
0: Manda.
1: José Asustado. Sí, la, esa sí te doy la razón. La del migajero, güey. Saludos al misterioso. Ya, pues, cierra con algo, algo decente, Yesa. Ahí voy, Alex. Saludos a Maximiliano de Hamburgo, que dice las rolas de Gabriel Soto.
4: Canción que no debió existir, el sonidito.
1: El himno de San Luis. ¿Cuál es esa?
0: Wendy Zulka, la tetita.
1: No, ya no, güey. Cierra con algo decente, mira, bueno, deja que la oigan.

0: Canción que no tuvo que haber existido, la de ¿sabes que te quise? ¿Sabes que te amé?
1: Ya nos vamos, ya les dejamos.
2: Larita, Larita, la canción que nunca debió existir, la de el sonidito.
1: Saludos a Iván el Chino, a ti te lo entierran, Alfonso Sayas, el Cuevas, Mike González. Ya lo dejamos con el señor Alejandro. Cuídense mucho. Ojalá. Saludos, mira.

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estamos el lunes, chiquitines. Prepárense porque hoy en la Carimanía los vamos a consentir, pero vamos a consentir muchísimo más a todas las mamacitas chulas preciosas que quieran disfrutar de un concierto inolvidable, porque ¿sabes qué? Próximamente viene Ricardo Montaner a San Luis Potosí, 8 de mayo en la Arena Potosí, y nosotros queremos llevarte a que disfrutes. La mejor 90.9 te lleva a los mejores eventos, y el día de hoy en la Carimanía nos vamos a mochar con accesos para que estés bien atento. Si tú quieres que tu mamá disfrute un concierto, porque esta es su gira de El Último Regreso Tour, así que será una noche completamente espectacular. Si tú quieres llevar a mamá, participa. Más adelante te vamos a decir la dinámica para que estés al pendiente

0: Buenas tardes, Cari. Buenas tardes, Cari de Mugre Chiquilla. Deseándoles excelente inicio de semana. Saludos de parte de Reyes.
1: Gracias, Reyes. Hombre, yo pensé que hoy mínimo me iban a dejar en la casa. Igual, claro que no. Sí, tengo que venir a chambear.
2: Cari, Cari, buenas tardes. Excelente inicio de semana. Saludos a Janet Geisel y el Mugre Chiquillo de Mauricio.
1: El Mugre Chiquillo travieso.
3: Mándale un saludo al Mario Chichis, que trabaja en el taller de Sigra para Machín.
4: Expedientes secretos, tenemos también una historia que contar en la recta final de este programa. Ya lo sabes que todo lo paranormal, teorías de conspiración, casos de asesinos seriales y muchísimo más, lo abordamos en este programa, así que el día de hoy sí tenemos expedientes secretos. ¡Saluditos para el Chiclitos! Rosas Rojas de la Industria del Amor o al

para que vayas anotándolo y para que lo tengas en cuenta para los accesos de Ricardo Montaner, ¿ok? Así que además son dobles, chiquitín, son dobles. Así que puedes participar para llevar a tu mamá y festejar juntos el 10 de mayo. Ahí te lo va para que lo anotes. 44-45-80-13-73. Y así merengue, chiquitín, así merengue. ¿Sabes cuál es el primer paso que tú tienes que hacer? Poner mucha atención y anotar cualquier canción que escuches de Ricardo Montaner. Así que queremos que anotes todas y cada una de las canciones que vamos a poner. Obviamente no te vamos a avisar, chiquitín, por eso tienes que estar al pendiente. La persona que logre recolectar todos los títulos de las canciones de Ricardo Montaner y otras cosas que te vamos a pedir, ya la llevas de gane. Así que participa por estos accesos dobles que La Mejor FM tiene para ti en el 10 de mayo. Iniciamos con Banda Carnaval, esto se llama De Nuestro Amor No Queda Nada. Saluditos, aquí te leemos y te escuchamos. 44 45 80 13 73.

su papá, el Morenais 2567. ¡Felicidades, mugre chiquillo! ¡Que te lleven por una nieve!

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0: sé qué te sucede. Yo ya no sé si estás enamorado, si estás decepcionado, una mezcla de las dos o qué rollo. Yo ya no sé qué le pasa a la producción. Esperemos que pronto arregle su corazoncito. Pero, chiquitín, que nos manden su respectivo mensaje al 44 45 80 13 73. Y además, ¿sabes qué? El día de hoy, lunes, también tenemos chascarrillo para que nos manden sus confesiones. Ya te la, you know. Cuando escuches la cortinilla, prepara tu confesión para que la envíes directamente a nuestro WhatsApp. Pero tenemos más mensajes, producción, Parillo Machine. A ver, pásame unos, Parillo.
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0: Eso es todo, Paquillo. También
2: a los mugres chiquillos de María y José les mandamos un saludote bien enorme de parte de Maritza Arroyo. Y alguien quiere mandar mensajes, dice que la mujer más hermosa de la radio, Cari, ¿sabe quién será? A lo mejor ha de ser yo.
0: Yo creo que sí, Carile, yo creo que sí, y eres tu mugre chiquilla volada.
2: No, hombre, pues es que no es por nada, Cari, pero pues es que uno debe de echarse flores siempre, uno debe de sentirse la flor más bella del mundo. Es que si uno mismo no se chulea, pues ¿quién te va a chulear? Nadie. O bueno, a lo mejor sí, puede haber personas, ¿verdad? Pero imagínate que nadie te chulee.
0: Eso sí estaría gacho, Carile, pero como tú dices, nada como despertarse en la mañana, verse al espejo y decir, ay, qué chulo amanecí.
3: A mi Carile, la niña de los cachetitos rojos y risa contagiosa, ¿cómo te portaste el día de hoy? Ya mañana vas a clases. Ahí tómate un chocomil banquetero con la Cari Cari.
2: No, pues sí, no me va a quedar de otro más que mañana. En la mañana, antes de irme al kinder, tomarme un chocomil banquetero para agarrar de energía, porque ay, no, últimamente esta vida está muy complicada.
0: Ay, Carile, y eso que apenas eres una mugre chiquilla, pero bueno, nosotros tenemos muchísimo más de la mejor 90.9. Ya son las 5:31. ¿Y sabes qué, producción? Vámonos con una rola bien perronzota. El original Banda Limón. Esto se llama Aquí Es. Escucha esta canción y si te late que esa es la persona con la que vas a quedar, creo que tú le mandaría un cachito.

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1: Así es, ya son las 5:38 y continuamos en la mejor 90.9 en la Carimanía con Cari Ávila. Y le mandamos un saludito para el capibara de Carmac. Dice, aunque ya sabemos que es bien chiva. Ah, pues yo necesito que nos pasen el chismecito, ¿eh? Es más, les vamos a dar la oportunidad de que ahorita en el chascarrillo nos manden la confesión del capibara de Carmac. A ver nada más qué nos pueden contar, porque ya saben que aquí nos gusta el chismecito y esta sección es fabulosa para que ustedes lo puedan hacer. Saluditos también para Maritza Arroyo. Dice, mi mucre chiquillo se emocionó mucho con el saludo. Que María José. A María José, su hija, se emocionó mucho, Carile.
2: No, hombre, pues si es necesario le volvemos a mandar otro saludo a la mugre chiquilla de María José. Pues ya saben, aquí nosotras siempre repartiendo los saluditos a diestra y siniestra.
1: Pero bueno, Karile, pues así está el rollo. Ya son las 5:39 y nosotros continuamos contigo. Además, el día de hoy, ya te la you know, es día de rolitas para señor y señora dolida. Así que ve pensando esa rolita que quieres que pongamos el día de hoy para que tú le des vuelo a la hilacha para que cante sabroso sin marcarle a tu ex, por favor.
2: Sí, no, porque ya que le van marcando al ex, la verdad es que eso ya no está bien. Hasta yo sé que esas cosas están mal, Cari.
1: Me alegra mucho que ya desde ahorita lo sepas. Continuamos con más en La Mejor FM. Porque

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1: María Mercedes les informa de las noticias. La actividad física no se detiene. Personas de 89 y 91 años se entrenan en gimnasio de Taiwán. Dos mujeres han llamado muchísimo la atención. Tienen 89 y 91 años al ser captadas realizando actividad física en un gimnasio de Taiwán. Este hecho ha trascendido a nivel internacional, ya que cada vez es más común entre la población ver a personas de esta edad realizar ejercicio. En la nación asiática se enfrenta un proceso de envejecimiento poblacional, en el que cada vez más personas de edad avanzada incorporan rutinas de ejercicio a su rutina diaria. Esta actividad tiene como objetivo contribuir a su bienestar físico y también a su salud mental. En un video difundido aparecen dos adultas mayores identificadas como Chen Pao Her y Chen Yue Mei, de 89 años y 91 respectivamente, mientras utilizan distintos aparatos en un gimnasio de Taiwán. En estas imágenes, ambas realizaban ejercicios en las instalaciones con el apoyo de personas presentes en el lugar, por supuesto, contando con un entrenador físico. Y en el caso de estas dos mujeres, se inscribe en un contexto donde las personas mayores en Taiwán participan de forma más activa en espacios de ejercicios, como parte de sus estrategias individuales para conservar la movilidad, la fuerza y el equilibrio. La asistencia de este sector a gimnasios ha incrementado en los últimos años en relación con el envejecimiento de la población, que es uno de los principales cambios de este lugar. Además de todo, de ver la resistencia, la movilidad y la coordinación de estas mujeres ha llamado la atención, ya que cargan pesos bastante grandes. Alrededor de más de 90 kilos es lo que están cargando estas mujeres. Se mantienen en un estado completamente agradable físicamente y además mencionan que esto les ha contribuido muchísimo a su salud en general. Hasta aquí llegan las noticias. Les informó María Mercedes. ¡Hasta luego!

0: 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Llegó la hora del chisme. Tienes unos cuantos segundos para confesar aquello que no le has dicho ni al padre. Eso que hiciste y que seguramente no te arrepientes, ¿o sí?
1: No, Cari, el otro día me fui de vacaciones y le tuve que decir a mi jefe, pues, que andaba enferma, ¿verdad? Ay, no, es que una vez, Cari,

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1: Donde usted nos cuenta sus más oscuros secretos. Bueno, tampoco tan oscuros, así como que oscuros, oscuros tampoco, porque recuerde que estamos en horario familiar. Cuando suena esta canción significa que tienes que mandarnos tu confesión. ¿A dónde la mandas? A nuestro WhatsApp, en un audio o escrito al 44 45 80 13 73. Agarra tu WhatsApp y cuéntanos tu confesión. No importa si lo que nos tienes que contar pasó el día de hoy, el fin de semana, o hace 15 días, o hace 20 años. El chiste es que tú sueltes el chisme. Déjate llevar, chiquitín. Solamente lo vas a ver todo San Luis Potosí y alrededores. Nada más.

0: llamando 44 45 80 13 73. Dice por acá: yo confieso que en el trabajo hay un chico que me trae loca.
1: Diablos, señorita.
0: Pero ay, ¿por qué te trae loca? ¿Qué tiene ese muchacho que te hace sentir así? O sea, ¿tú sientes que neta ya estás cacheteando las banquetas por él? Aquí la pregunta es, ¿será que hay algún impedimento?
2: El pobre no tiene lugar.
0: ¿Y por qué no se han tirado los perros?
3: Cari, Cari, confieso que todos los del Chivas están diciendo, ay, nos quitaron a los seleccionados, pues perdimos.
0: Sí, chiquitine, la verdad es que sí. No, es que ¿cómo lo negamos, producción?
4: No, ni merga.
0: La neta.
4: No, la neta, que de a tiro por cada... Cuando... Y luego que... No puede ser eso. Pero bueno, no sé qué opinen ustedes.
0: ¿Quién sabe qué andarán opinando? Pero pues mándenos su confesión. Mándenos su confesión. 44-45-80-13-73. Karen, quiero confesarte que mi mejor amiga y yo tenemos un perfil falso de Instagram, donde si algún chico nos pide nuestro perfil o nuestro teléfono, le damos este perfil falso que armamos con imágenes de inteligencia artificial. Dice, pero también lo usamos para stalkear a nuestros exes. Dice, para que Instagram no le dé sospechas de que a lo mejor lo estás persiguiendo desde tu propio perfil, estas muchachas dijeron, pues nos armamos un perfil falso. Así no se va a poder dar cuenta que pues, lo están stalkeando.
5: Te imaginaba diferente.
0: Qué descabellado está eso, oye.
6: Gary, Gary, ¿hasta cuándo no? ¿Hasta cuándo no? ¿Hasta cuándo no? ¿Hasta cuándo no? ¿Hasta cuándo no?
7: ¡Véngala!
0: Dice Cari, yo confieso que ya me dijeron que si quiero ser padrino de mis sobrinos para la confirmación. O sea, yo nunca he sido padrino de nada de eso. El chiste es que me están diciendo que tengo que ir a unas pláticas y que me tengo que confesar. Pero a mí todo eso me cae bien gordo porque ni siquiera voy a misa. ¿Qué debo de hacer? Ay, aquí las razones. Si tú ya dijiste que sí, pues ni modo. Te tienes que chutar el compromiso porque pues así es. Caso contrario, si no te gusta nada de eso, pues a lo mejor valdría la pena expresarlo, ¿verdad? Pero también toma en cuenta cuál es esa relación que tienes con las personas que te lo acaban de pedir. Confieso que tengo una tía. No manches, dice. Confieso que tengo una tía que fue al mercado República a que le hicieran un amarre porque supuestamente ella quiere tener a como de lugar al que ahora sigue siendo su marido, pero quieren divorciarse y ella lo quiere tener con él. Nos enteramos porque la vimos justo ahí y mandamos a una persona. Le pagamos dinero para que escuchara lo que le estaba contando a la señora y al parecer todo se trataba de un amarre para retener a su viejo.
4: Vientre de viejo payaso.
0: Oye, si no es indiscreción, ¿cuánto le pagas?